Malibu de Miley Cyrus es lo que acabamos de escuchar. Y continuamos con más eventos que marcaron el verano del año 2017. Habían sido muchos los rumores sobre cómo arrancaría Lady Gaga su espectáculo en el medio tiempo del Super Bowl. Se había dicho que aparecería en el techo del estadio y que para esto se habría producido una ardua negociación con abogados y aseguradoras. Incluso que un ejército de drones portaría a la diva desde el cielo, para lo que se tendría que haber pedido permiso a aviación y hacer una excepción al protocolo de seguridad. Ambos eran ciertos en parte. Lady Gaga apareció sola en la cubierta del Energy Stadium de Houston, entonando el God Bless America, mezclado con algunas líneas de This Land Is Your Land, una oda antirracista de Woody Guthrie, mientras en el cielo decenas de drones se iluminaban, recreando un firmamento estrellado con los colores azul y rojo de la bandera americana. La diva prefirió obviar las referencias directas al presidente, pero soltó un Amo América, una nación de libertad y justicia para todos, antes de lanzarse volando en picada hacia el escenario sobre el césped. Llegamos al final del Top Fake Weekend. Gracias por haberme acompañado. No te pierdas otra edición más el próximo domingo a las 5 de la tarde y a las 11 de la noche la repetición. Mi nombre es Gian Rico. Te dejo con la última canción que sonaba en el verano del año 2017. Despacito, Luis Fonsi. Hasta luego. 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

0: Mensaje del arzobispo Jorge Carlos Patrón Wong.
1: Pidamos al Espíritu Santo nos llene de sabiduría para saber vivir cada etapa de la vida desde el amor y desde la fe que hemos recibido en el bautismo. Que el fuego del amor de Dios nos llene y nos lleve a anunciar con alegría el Evangelio donde nos toque vivir. Perdamos el miedo, superemos las heridas, colaboremos abierta y generosamente a la voluntad de Dios y en los proyectos evangelizadores de la Iglesia. Todo a Jesús por María.

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0: agitada, que nuestro corazón, aunque sincero, no logra comprender del todo los designios de Dios. Pidamos al Espíritu Santo la gracia de creer en la bondad de los planes de Dios, más allá de lo que podamos entender, sentir o imaginar. Confiemos en que el amor de Dios nos envuelve más allá de lo que nuestros sentidos perciben y sienten, y de aquello que nuestra razón puede entender. Disfrutemos de la fortaleza y la ternura de Dios que siempre nos acompañan. Con María, todos discípulos misioneros de Jesucristo, Dios te bendice.
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0: ¿Sabes lo que me dijeron?
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6: Muy buenas noches, bienvenidas y bienvenidos a este programa del 23 de agosto en La Hora Nacional. Hoy tenemos mucha música y talento para ustedes. Gracias por acompañarnos una semana más.
7: Les vamos a platicar sobre la estrategia de atención a las causas con programas de educación, empleo, deporte y participación comunitaria.
6: Les presentaremos a los 7 semifinalistas de México Canta 2 que viven en nuestro país. Escucharemos sus canciones y hablaremos también de las oportunidades que hay para las juventudes.
7: Además, les hablaremos de los resultados históricos de la delegación mexicana de los Juegos Centroamericanos y del Caribe. Fueron 167 medallas de oro, 125 de plata y 115 de bronce.
6: Y tendremos un nuevo flashazo del bienestar sobre el apoyo para personas que perdieron su empleo.
7: Además, recordaremos a una grande de la música, Chavela Vargas. Empezamos.
6: El pasado 12 de agosto se conmemoró el Día Internacional de la Juventud y a propósito de esto, hoy vamos a platicar sobre la estrategia de atención a las causas de la violencia, lo que se está haciendo con las y los jóvenes y también de otros programas.
7: Por ejemplo, Jóvenes Transformando México, que ofrece opciones relacionadas con educación, empleo, deporte y participación comunitaria.
6: También está Jóvenes Unen al Barrio, en el que participan más de 6.000 jóvenes en actividades como recuperación de espacios públicos, elaboración de murales y acciones comunitarias.
7: Y también está Jóvenes Construyendo el Futuro, que ha vinculado a más de 400.000 jóvenes con empresas e instituciones para que puedan adquirir capacitación y experiencia laboral.
6: El deporte también forma parte de estas acciones. Por ejemplo, el pasado 16 de agosto se realizó la clase nacional de box Puños de Transformación con 107 sedes en todo el país.
7: Y con Boxeando por la Paz participan cada semana casi 7.000 personas en más de 100 gimnasios de 15 estados. Además, el pasado 29 de julio, Tequios por la Paz reunió a más de 500.000 de participantes.
6: Durante agosto también se llevó a cabo la Jornada Nacional Ser Joven, con actividades en las 32 entidades. Además, los festivales por la paz han reunido a más de 2.6 millones de asistentes.
7: Otro punto es la recuperación de espacios públicos. Con las ferias de paz se han recuperado más de 446 espacios para que vuelvan a ser utilizados por las comunidades.
6: Y en el Tianguis del Bienestar, más de 420.000 personas han recibido bienes de primera necesidad en 35 municipios y más de 800 comunidades.
7: También está el desarme voluntario y canje de armas. Desde octubre de 2024 hasta el 10 de agosto de este año, se entregaron voluntariamente y de manera anónima más de 12.000 armas de fuego.
6: Y hay otro dato interesante. Más de 13.000 juguetes bélicos han sido intercambiados por juguetes didácticos para niñas y niños. La próxima sede será Tzintzuntzán, Michoacán.
7: Finalmente, estas acciones también incluyen servicios y trámites. En todo el país se han realizado más de 8 millones con atención directa a cerca de 4.8 millones de personas.
6: En estas actividades participan 53 dependencias federales, además de autoridades estatales y municipales.
7: Son acciones que abarcan distintos frentes: oportunidades para jóvenes, deporte, cultura, recuperación de espacios y servicios y prevención.
8: Este 23 de agosto, México canta Hace Historia. Por primera vez, la semifinal del concurso binacional, que celebra la cultura mexicana y promueve el cambio de las narrativas en las canciones, llega a Estados Unidos, al histórico Orpheum Theater de Los Ángeles, California. Y como la ocasión lo merece, lo hace con unos invitados de lujo, los Tigres del Norte.

0: el grupo más importante de la música norteña en la historia, así como nuestros semifinalistas, los hermanos Hernández, fueron jóvenes que con trabajo, esfuerzo y mucho talento lograron convertir a los Little Tigers, como los bautizó un oficial de migración, en unos verdaderos gigantes de la música nacional. Los Tigres del Norte demuestran que las y los jóvenes mexicanos tienen garra y pasión, y sobre todo, representan al pueblo con canciones como La Jaula de Oro o De Paisano a Paisano, con las que le dieron voz a los migrantes, musicalizaron sus miedos, intereses y esperanzas.
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0: El 23 de agosto, la agrupación nacida hace 57 años en Rosa Morada, Sinaloa, será reconocida por el Consejo Mexicano de la Música por su gran trayectoria, así como su aportación y fomento a la cultura nacional. Los Tigres del Norte han vendido más de 60 millones de discos, han obtenido 6 Grammys y 12 Grammys Latinos. Tienen su propia estrella en el Paseo de la Fama de Hollywood y cada 9 de febrero se celebra su día en San Francisco. Pero lo más importante de todo es que los Tigres del Norte son la voz del pueblo y están en México Canta. 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
2: La música mexicana tiene una gran capacidad para contar quiénes somos. Está presente en las celebraciones, en las despedidas, en las reuniones familiares y también en esos momentos en los que una canción parece decir exactamente lo que sentimos.
3: Hoy vamos a conocer a los 7 semifinalistas de México Canta 2 que viven en nuestro país y todos comparten algo: las ganas de hacer que la música mexicana pueda dialogar con nuevas generaciones sin perder sus raíces.
2: Empezamos esta selección musical con una canción que prácticamente forma parte del ADN de la música mexicana. Vamos a escuchar El Rey, interpretada por José Emiliano Macías, uno de los semifinalistas de México Canta 2. Es una oportunidad para escuchar cómo una nueva generación se apropia de un clásico y lo lleva a su propia voz.
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Muchas gracias. Ahora llega Fátima Cuevas con Paloma Negra, otro de los grandes temas de la canción mexicana. Es una canción que está muy asociada al desamor y a esa manera que tenemos de convertir las emociones en música.

0: Muchísimas gracias.
1: México hizo historia en los Juegos Centroamericanos y del Caribe 2026. La delegación mexicana ganó 407 medallas, 167 de oro, 125 de plata y 115 de bronce. Un número récord que le permitió conseguir el tricampeonato centroamericano.
2: Y hay un dato interesantísimo. Las mujeres mexicanas ganaron 198 medallas, entre ellas 83 de oro. Detrás de cada una hay horas de entrenamiento, disciplina, preparación y también el acompañamiento de familias, entrenadores y equipos multidisciplinarios.
1: De acuerdo con la CONADE, estos resultados son producto de un trabajo de preparación de alto rendimiento. Para este ciclo se destinó una inversión de más de 1,000 millones de pesos para la preparación y también la clasificación de los atletas.
2: Y esto no se acaba aquí. Los deportistas ya tienen la mirada puesta en los próximos retos. Lima 2027 y los Juegos Olímpicos de Los Ángeles en el 2028. El clavadista Osmar Olvera, por ejemplo, habló de la importancia de tener preparación física y equipos especializados para seguir creciendo.
1: También están historias como la de la boxeadora Guadalupe Sherlyn Torres Tavares, que mencionó que el boxeo va mucho más allá del ring. Enseña disciplina, respeto y carácter. Y además, cada medalla representa justo eso, años de esfuerzo que se convierten en victorias.
2: También estuvo Fernando Parroquín Delfín, que consiguió medallas en ecuestre y describió representar a México como uno de los mayores honores de su vida.
1: Además, se anunció que esta vez habrá estímulos para cada una de las medallas obtenidas por atletas y entrenadores en competencias internacionales.
2: Así que 407 medallas no son solamente un número, son 407 momentos de esfuerzo, disciplina y perseverancia que pusieron a México en lo más alto del medallero centroamericano y que marcan el camino hacia los próximos eventos deportivos. We'll be right back.

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1: Hay victorias que se gritan y hay otras que se cantan. Porque cuando México gana, buscamos nuestra bandera y el corazón empieza a cantar. En estos Juegos Centroamericanos y del Caribe, México hizo historia. 407 medallas, 167 de oro, 125 de plata y 115 de bronce. El mejor resultado de nuestra historia en estos Juegos y un tricampeonato que habla del talento, disciplina y años de trabajo. Cada vez que nuestra bandera hundió en lo más alto, no fue solo una victoria, fue una serenata para México. Gracias a cada atleta, entrenador y miembro de esta delegación por demostrar que México puede llegar muy lejos. El siguiente objetivo, Lima 2027, con la misma bandera, el mismo orgullo y México siempre.

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1: Seguimos con Música de México Canta 2 y ahora escucharemos a Luna López, semifinalista que interpreta Ya lo sé que tú te vas. Esta canción demuestra que las nuevas generaciones también pueden encontrar su propia identidad dentro del repertorio de la música mexicana.

Es momento de escuchar a Dylan Morales, quien llega con Como quien pierde una estrella, una canción que se convirtió en referencia de la música popular mexicana. Vamos a escuchar esta interpretación de uno de los 7 semifinalistas que siguen avanzando en México Canta 2.

0: Muchísimas gracias.
1: Y seguimos con Isabel Piñeiro, una nueva voz en este concurso que busca impulsar el talento mexicano. Ella interpreta una canción que ha cruzado generaciones. No me queda más.

0: Hachnip Olal. Muchísimas gracias, presidenta.
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2: 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El apoyo al desempleo para el bienestar está dirigido a personas de 18 a 64 años que habitan en alguno de los 125 municipios de la entidad y que se encuentren desocupadas. En 2026, contempla un apoyo de 3,000 pesos mensuales hasta por tres ocasiones, además de vinculación con el mercado laboral formal. Entre los requisitos están acreditar identidad, residencia y la situación de desempleo. El registro de la convocatoria 2026 se realiza en el portal https://estrabajo.edomex.gob.mx.
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3: Y seguimos conociendo el talento joven de México con Brian Soto, semifinalista de México Canta 2, que interpreta Florita del Alma. La música mexicana también se mantiene viva cuando una nueva generación la escucha y la interpreta.
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0: Muchas gracias.
1: Cerramos este bloque musical con Grecia Delgado y Aires del Mayab, una canción que nos conecta con la península de Yucatán. Porque hablar de música mexicana también es hablar de la enorme diversidad regional que hay en nuestro país.
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0: prisión y que fue transformado para cuidar uno de los acervos documentales más importantes de México.
1: El antiguo Palacio de Lecumberri se convirtió en un espacio dedicado a conservar, organizar y poner a disposición de la sociedad documentos fundamentales para conocer nuestra historia. Vamos a ver y a escuchar la cápsula que nos preparó Orlando Abad.
2: Nos encontramos en un edificio histórico de México. Es un edificio de principios del siglo pasado que funcionó como penitenciaría de la Ciudad de México hasta la década de los 70 y que a partir de la década de los 80 es sede del Archivo General de la Nación. Un lugar impresionante que guarda tantos y tantos secretos que sería casi incontable en un solo día. Pero hoy nos dedicamos a conocer un poco más de este sitio y de su misión en el presente. Por favor, acompáñenos a ver esta entrevista y a ver qué aprendemos. Como cada que salimos a visitar México, llegamos a lugares sorprendentes y maravillosos en la hora nacional. Hoy estamos en el Archivo General de la Nación, en el Palacio de Lecumberri, un lugar histórico por demás para nuestra nación y para nuestra historia, pero vamos a platicar con el que sabe. El doctor Rodrigo Moreno Elizondo, que es el subdirector de acceso y atención al público, como ustedes, como nosotros, que nos metieron, miren, hasta el fondo de la casa aquí en el Archivo General de la Nación. Muchas gracias, doctor. ¿Cómo está?
3: Orlando, es un gusto estar con ustedes y estar con su auditorio.
2: ¿Cuál es la importancia de tener un archivo general en México?
3: El Archivo General tiene múltiples funciones sustantivas. Entre ellas están garantizar la correcta organización.

0: organización y administración de archivos en el país. Es decir, que se encarga de acompañar a las instituciones públicas, incluso particulares, que necesitan tener correctamente organizada su información para garantizar el acceso a la misma y, por lo tanto, su utilidad. Y eso acompaña a la administración pública, pero también a lo interno tiene la responsabilidad de custodiar un gran acervo histórico que contiene la memoria documental del país desde el siglo XVI hasta el presente.
1: Aquí están los sentimientos de la nación, entre muchos otros. Platíquenos algo de esos datos sorprendentes que podemos encontrar aquí.
0: El Archivo General de la Nación tiene una historia larguísima. Desde la época colonial se empiezan a generar documentos. Sin embargo, no existía propiamente una cultura de organizar y administrar estos documentos. Hasta finales del siglo XVIII ya se dan cuenta las autoridades que había que tenerlo organizado. Había algo que se llamaba la Secretaría de la Cámara del Virreinato. Y ahí se tenían organizados papeles administrativos de la colonia. Entonces se crea el primer archivo, el Archivo General de la Nueva España. Después esa administración cambia en la época independiente. En agosto de 1823 se decide crear el Archivo General y Público de la Nación, que es, digamos, el antecedente de este Archivo General.
1: Oiga, a finales de los 70, 77, por ahí se dijeron, ya no cabemos, necesitamos otro lugar. Platíquenos cómo fue esa transición, porque, bueno, ahora ya se ve todo muy bonito, pero aquí era un lugar donde la historia fue muy oscura.
0: Claro, este archivo ha estado viajando. En el primer momento del siglo XVIII estaba en Palacio Nacional. Como no cabía todo el documento ahí, se mandó una parte de lo que es el convento de Santo Domingo. Entonces, como justamente no cabía, decían, bueno, necesitamos buscar un lugar idóneo. Había una parte en algo que se llamaba el Templo de Guadalupe, que era la Casa
1: Tacubaya,
0: Amarilla.
1: ¿No?
0: Tacubaya.
1: Claro.
0: Estuvimos un tiempo en lo que hoy es el Munal, el ex Palacio de Comunicaciones y Obras Públicas. Ahí del año 73 al año 82 fue nuestra casa, digamos. En 1976 cierra esta penitenciaría, en agosto. En el 77 se decreta que se tiene que convertir en el Archivo General. Había que remodelarlo. Se logra, se remoza, se quita, digamos, todo lo que tenía que ver con la penitenciaría. Y en agosto del 82 se hizo un gran evento para inaugurar esto que sería la casa definitiva hasta este momento del Archivo General de la Nación.
1: Hoy podemos venir a visitar, podemos venir a consultar. ¿Cómo le hacemos, Doc?
0: La gente puede venir al Archivo General de la Nación a recorrer la exposición permanente. Hay documentos emblemáticos como el Acta de Independencia de 1821, las constituciones de 1824, 1856, 17, van a poder ver la historia de la institución y a la vez las funciones sustantivas, todo el equipo de archivistas y de especialistas que hacen posible que la memoria siga viva.
1: Doctor, muchísimas gracias por acompañarnos en la Hora Nacional.
0: Muchísimas gracias por la invitación.
1: Y nosotros seguiremos caminando, recorriendo y conociendo lugares mágicos, maravillosos e históricos como este Palacio de Lecumberri, hoy Archivo General de la Nación.
2: 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Nacida en Costa Rica el 17 de abril de 1919, pero muy vinculada con México, país que adoptó como propio y cuya cultura llevó por escenarios de América Latina, Europa y Estados Unidos.
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4: Chabela apareció con su poncho, su guitarra y una voz que no necesitaba adornos para transmitir dolor, libertad y desamor. Su interpretación convirtió canciones como Paloma Negra, La Llorona y Un Mundo Raro en verdaderos himnos. Vamos a conocer más sobre ella en la siguiente cápsula.
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5: María Isabel Anita Carmen de Jesús Vargas Lizano, más conocida como Chabela Vargas, nació el 17 de abril de 1919 en San Joaquín de Flores, Costa Rica. Tras la separación de sus padres, quedó al cuidado de sus tíos, en un entorno marcado por carencias económicas. Desde pequeña descubrió su vocación.
6: 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Desde que nací, canté.
5: Impulsada por un deseo de libertad e independencia, entre 1933 y 1936 se trasladó a México para cambiar el rumbo de su vida.
6: México tiene un lugar para los extranjeros, tiene un encanto extraño. Es México la palabra divina, la palabra mágica, la palabra sabia.
5: Con el tiempo se nacionalizó y convirtió su mexicanidad en uno de los rasgos más profundos de su identidad artística. Aquí comenzó a interpretar canciones rancheras y boleros, música tradicionalmente masculina. Poco a poco, incorporó a su repertorio obras de destacados compositores mexicanos como José Alfredo Jiménez, Cuco Sánchez,

Álvaro Carrillo, Tomás Méndez y Tata Nacho, cuyas obras contribuyó a inmortalizar. La intensidad emocional con la que interpretaba cada canción daba al público una experiencia profundamente íntima y conmovedora. A partir de su éxito con la canción Macorina, en 1952, su voz recorrió toda América Latina. En 1961 grabó su primer disco LP, Noche Bohemia, e inició una prolífica carrera discográfica. También llegó al cine. En 1967 participó como actriz en la película La Soldadera de José Bolaños. Colaboró en distintas producciones como intérprete musical, tal fue el caso de la película Frida, de Julie Taymor. Asimismo, Pedro Almodóvar incluyó varias de sus canciones en sus películas. Chavela recibió numerosos reconocimientos tanto en México como en el extranjero. En 1975 se alejó de los escenarios, pero a finales de la década de 1980 reapareció y en 1995 se presentó por primera vez en el Palacio de Bellas Artes. Ya en la madurez, Chavela habló abiertamente de su homosexualidad, convirtiéndose también en un referente para la comunidad LGBT latinoamericana. Ofreció su último concierto en Madrid en julio de 2012. Poco después regresó a México, donde murió el 5 de agosto de 2012. Su voz continúa conmoviendo a nuevas generaciones.

0: fue su vida. Fue una mujer que se rodeó de música, que decidió vivir con intensidad, enfrentar sus miedos y mantenerse fiel a sí misma. Que su historia nos recuerde que la vida también se trata de vivirla plenamente y sin violencia.
1: Y como cada semana queremos mandarle un saludo a todas las personas que nos ven y nos escuchan. Un abrazo hasta Aguascalientes para Miguel Carrera, para Alicia BFG y a Patricia Paredes en Calgary, Canadá. Gracias por acompañarnos desde tan lejos.
0: También saludamos a María Elena en Chihuahua, José Luis en Sonora, Rocío en Sinaloa, Fernando López en Durango, para Verónica Corona en Jalisco y Carlos Muñoz en Nuevo León.
1: Y si quieren seguir escribiendo, pueden seguir a La Hora Nacional Oficial. Estamos en YouTube, Facebook, Instagram, TikTok, X, Spotify y en el número 5534-834239.
0: Y también nos pueden mandar un correo electrónico a lahoranacional@segov.gov.mx.
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0: vivido más que nosotros.
1: También conoceremos el papel que tienen las personas mayores en las comunidades indígenas, porque muchas veces son ellos los que mantienen vivas las lenguas, las tradiciones y los saberes.
0: Además, hablaremos de salud geriátrica y de la importancia de prevenir enfermedades para conservar la autonomía, la movilidad y la calidad de vida durante el envejecimiento.
1: Tendremos un flashazo de bienestar sobre la tarjeta del INAPAM y los beneficios que ofrece a las personas adultas mayores. También tendremos recomendaciones de la Comisión Nacional para la Protección y la Defensa de los Usuarios de Servicios Financieros.
0: Y, por supuesto, nuestra chilanguía con opciones culturales en la Ciudad de México.
1: Además, platicaremos de la obra de teatro Destino, que nos habla de la soledad y la necesidad de encontrar conexiones con los demás. Todo esto y mucho más en la segunda parte de La Hora Nacional. Quédense con nosotros.
0: En el marco del Día del Adulto Mayor que se celebra el 28 de agosto, queremos reconocer sus historias, experiencia y aportaciones en la memoria histórica de nuestro país.
1: En México viven alrededor de 18 millones de personas de 60 años o más, y la Secretaría de Salud calcula que para 2050, una de cada 5 personas en nuestro país va a pertenecer a este grupo de edad.
0: Por eso, el envejecimiento debe entenderse no solo como una cuestión de edad, sino como una etapa en la que es muy importante conservar la autonomía, la movilidad y la capacidad de poder tomar decisiones.
1: En nuestro país tienen un lugar muy especial y por eso hay muchos programas y servicios que buscan fortalecer sus ingresos, su salud y su autonomía. Entre ellos está la Pensión para el Bienestar de las Personas Adultas Mayores, que en 2026 entrega 6.400 pesos bimestrales a las personas de 65 años y más. En mayo contaba con 13.619.433 derechohabientes.
0: También está la Pensión Mujeres Bienestar, dirigida a mujeres de 60 a 64 años que reciben 3.100 pesos bimestrales y en mayo beneficiaba a 2.735.776 mujeres.
1: A estos apoyos se suma Salud Casa por Casa, que lleva atención preventiva y seguimiento médico directamente a los hogares de adultos mayores y personas con discapacidad. Cerca de 20.000 profesionales de la salud hacen estas visitas y al cierre de junio de 2026 se habían realizado 20.730.277 visitas domiciliarias.
0: Además, las personas mayores cuentan con los servicios y beneficios del INAPAM y con la atención de los sistemas públicos de salud. En conjunto, estas acciones buscan que llegar a la vejez signifique contar con mayor protección económica y calidad de vida.
2: En nuestros pueblos originarios, los adultos mayores no solo son nuestros abuelos, son guardianes de la sabiduría ancestral, de la lengua, de las tradiciones y de los conocimientos que nos dan identidad. Ana Chino y Lucas Ruiz son representantes zapotecos de la comunidad Yalalac en Oaxaca y nos comparten cómo su cosmovisión pasa de generación en generación.
3: Está encerrado en mucha sabiduría, muchos conocimientos de nuestros abuelos, de nuestros ancestros, para empezar. Ellos fueron los portadores de todos esos conocimientos. Por ejemplo, en la mujer, el telar, en los hombres, la guarachería, el sombrero, la cruz de Yalala, la gastronomía, que es todo. Dentro de eso está nuestra lengua. Toda la cosmovisión está ahí, en nuestra lengua, que es Dizro, el zapoteco variante de Yalala.
2: Los adultos mayores nos recuerdan quiénes somos, cómo aprendimos a mirar la vida y en quiénes nos convertiremos.
4: Hace unos 25 años empieza a hablar de la inclusión. Nuestros abuelos yalaltecos, desde hace tiempo, nos dijeron: todos los seres vivientes somos las criaturas más pequeñas del universo y debe de haber respeto. Esa es una enseñanza que viene de siglos. Son enseñanzas que nos moldan nuestra vida cotidiana.
2: La voz de nuestros adultos mayores vive en la memoria de nuestros pueblos. Es una sabiduría que no se guarda en los libros. Se comparte, se practica y se transmite. Escucharlos es honrar nuestras raíces y mantenerlas vivas.
1: La salud geriátrica ayuda a prevenir enfermedades, detectar padecimientos y atender las condiciones del envejecimiento, pero también de algo importantísimo: conservar la capacidad de las personas para hacer sus actividades y vivir de manera independiente.
0: La Secretaría de Salud señala que los hábitos saludables a lo largo de la vida pueden disminuir hasta un 50% el riesgo de mortalidad prematura y discapacidad en las personas mayores. Vamos a ver y escuchar la entrevista que hizo Orlando Abad para conocer algunas herramientas para llegar a esta etapa con una mejor calidad de vida.
5: Buenas noches y bienvenidos a una sección que se preocupa por ustedes y por su bienestar. Y por eso hoy platicaremos de salud geriátrica con un especialista, con el doctor

0: David Alonso Alaniz, que nos visita el Instituto Nacional de Geriatría. Bienvenido. ¿De dónde debemos agarrar la importancia y la relevancia de la salud geriátrica?
1: Bueno, la salud geriátrica en general es importante porque ve de forma total a la persona mayor. Ver cómo esas enfermedades, más el envejecimiento, más los medicamentos, más el estilo de vida, juega en su totalidad con la persona, cómo esto interactúa entre sí y al final de cuentas, qué tanto impacto tienen las enfermedades y o los tratamientos sobre la funcionalidad. No solamente es la medicina general tradicional de trato a la enfermedadilla y nosotros no la dividimos en órganos como otros subespecialistas, sino más bien es ver el conjunto y ver aparte lo que la persona quiere hacer y tratar de conservarlo al máximo.
0: Todos en algún momento o vamos a ser adultos mayores o vamos a tratar con adultos mayores. Y es también de trascendencia saber cómo tratarlos.
1: Del área de la geriatría es más bien el enfoque es humanista porque nosotros vemos, como te digo, a la persona y una de las grandes áreas es ver lo que la persona quiere, o sea, darle prioridad. Pero el enfoque humanista que le da la geriatría es más bien preguntarle siempre a la persona. Entonces, sobre eso se le da prioridad a tratar todo lo que se pueda y rehabilitar a la persona para que conserve sus actividades de lo que él o ella quieran hacer. Esa es la parte humanista.
0: Platiquemos un poco de la incidencia. ¿Cuáles son los malestares más comunes en los pacientes geriátricos en nuestro país?
1: De forma general, todas las enfermedades crónicas de México: hipertensión, diabetes, problemas de osteoporosis, articulaciones, desgaste articular. De forma general, otros que se agregan es problemas de audición, visión, memoria, los síndromes geriátricos. Los síndromes geriátricos, por ejemplo, en realidad más bien no es como una enfermedad per se, sino un conjunto de características que hacen o interactúan con la persona para que tenga riesgo de desarrollar algo. Por ejemplo, las caídas. O sea, si la persona tiene diabetes, hipertensión y tiene 7 medicamentos para esto y de repente esos medicamentos le quitan el hambre, empieza a comer mal, se marea, se le baja mucho la presión, presenta palpitaciones o algo, tiene más riesgo de caerse que una persona que o está muy bien controlada y o ya fue valorada por un geriatra y revisó sus medicamentos y quitó ciertos para mejorar
0: un equilibrio integral. ¿Qué tan importante es ser conscientes de que estamos en la etapa geriátrica?
1: El enfoque médico aquí de la geriatría o lo que realmente busca es mantener a la persona el mayor tiempo posible funcionando, autónoma e independiente. Esto quiere decir, yo puedo tener una persona de 80 años que ya está en cama por cualquier situación y yo puedo tener una persona de 90 años que está caminando y saca a su perro al parque y come bien. O sea, lo que se trata más bien es buscar y preservar la funcionalidad y evitar más allá de sí los tratamientos, pero sobre todo enfocado a mantener esa funcionalidad. Y entonces yo diría, sí es importante establecer que una persona está envejeciendo, pero no tanto establecer un cuidado, sino más bien como metas específicas a que preserven la autonomía global.
0: Hay que conocer nuestras condiciones y para eso hay que acercarnos a los profesionales y así tendremos un diagnóstico más certero de lo que nos atañe. Doctor, por favor, las redes sociales o alguna página donde quien tenga dudas se pueda ahí acercar e informar.
1: Las páginas del Instituto Nacional de Geriatría, así lo pueden buscar tanto en Facebook como en Instagram y en la página de gov.mx/inger. Que son las siglas, donde ahí de hecho se publican boletines y se publican ciertas cosas. El lenguaje es muy práctico y se habla de salud bucal, salud del estómago, salud de la mente, factores de riesgo que son prevenibles para insomnio, ansiedad, depresión, trastornos del estado de ánimo.
0: Todo lo que uno tenga que saber.
1: Que quieran saber.
0: Muchísimas gracias, doctor. Y muchísimas gracias a ustedes por escuchar y atender este llamado a la salud. Recuerden que los queremos mucho y los queremos ver bien. Continuamos en La Hora Nacional.
1: Gracias.
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6: Para esta temporada de lluvias y ciclones tropicales de 2026, en el Servicio Meteorológico Nacional de la Comisión Nacional del Agua, reiteramos nuestro compromiso para brindar información de manera puntual y precisa para mejorar la capacidad de respuesta y toma de decisiones.
7: En este 2026, existe una probabilidad alta de que El Niño, un fenómeno climatológico que modula, entre otros, la actividad ciclónica a nivel global, se establezca en el trimestre mayo-julio. Además, el pronóstico que realizamos en el SMN considera que El Niño persista y se fortalezca durante el pico de esta temporada de ciclones tropicales, es decir, de agosto a octubre, por lo que se prevé que exista mayor actividad ciclónica en la cuenca del Pacífico, a diferencia del Atlántico.
6: Después de un análisis de esta condición y de otros indicadores globales, el pronóstico para la temporada de ciclones tropicales 2026 es el siguiente.
7: Para el Pacífico nororiental, se prevén de 9 a 10 tormentas tropicales, 5 a 6 huracanes categoría 1 o 2, y de 4 a 5 huracanes categoría 3, 4 o 5, dando un estimado de entre 18 y 21 ciclones tropicales con nombre.
6: En el caso de la cuenca del Atlántico, se pronostican entre 7 y 8 tormentas tropicales, de 3 a 5 huracanes categoría 1 o 2, y de 1 a 2 huracanes categoría 3, 4 o 5.
7: Ante este panorama, y según el promedio climatológico, para la cuenca del Pacífico se espera una temporada activa, y en el caso del Atlántico, se prevé que esté cerca o por debajo del promedio, en cuanto al número de tormentas con nombre.
6: Recuerda que la temporada de ciclones tropicales inicia el 15 de mayo en el Océano Pacífico y el 1 de junio en el Atlántico. En ambos casos, la temporada termina el último día del mes de noviembre. Sin embargo, no se puede descartar la formación de ciclones tropicales antes o después de estas fechas.
7: Además, el pronóstico de ciclones tropicales no determina cuántos de estos fenómenos podrían impactar en costas mexicanas, directa o indirectamente. Los fenómenos meteorológicos como los ciclones tropicales pueden evolucionar rápidamente, por lo que la prevención es algo que nos concierne a todos y todas.
6: Como cada año, los exhortamos a mantenerse informados a través de las cuentas oficiales del Servicio Meteorológico Nacional.
4: Y llegó el momento de sacar la agenda cultural. En nuestra Chilanguía vamos a recordar que la Ciudad de México tiene muchísimos museos, teatros, espacios escénicos y también salas de cine para todos los gustos y edades.
5: Hay que descubrir o redescubrir estos espacios que nos permiten aprovechar el cine, las artes y el patrimonio cultural sin tener que salir de la ciudad. Vamos a ver y escuchar lo que nos preparó Germán Gastelum.
8: ¿Qué tal, amigas y amigos? Esto es La Chilanguía, nuestro espacio para descubrir qué hacer, qué visitar y qué disfrutar en la Ciudad de México. Aquí van algunas opciones para aprovechar estos días en la ciudad. Comenzamos con Arquitectura y Cosmotécnica, una muestra de arte contemporáneo que llega al Museo Tamayo y que estará disponible a partir del 24 de agosto. Una propuesta para acercarnos a distintas formas de entender la relación entre el espacio, la arquitectura, el arte y nuestra manera de habitar el mundo. Si lo tuyo son los organismos más pequeños pero fascinantes, llega Hongosto, una serie de actividades, talleres y espacios de divulgación dedicados al universo de los hongos, con distintas sedes en la Ciudad de México. Es una oportunidad para descubrir que los hongos están mucho más presentes en nuestra vida cotidiana y en los ecosistemas de lo que te imaginas. También puedes darte una vuelta por alguno de los grandes recintos culturales de la ciudad. El Colegio de San Miguel Alfonso y el Museo Nacional de Antropología mantienen exposiciones temporales y una cartelera que vale la pena consultar para conocer las propuestas de esta temporada. Y para quienes disfrutan de nuestras tradiciones y de la cultura popular está Mitos del Ring, un espectáculo que combina el imaginario de la lucha libre mexicana con las artes escénicas. Las funciones estarán vigentes hasta el 31 de agosto. Y porque salir a disfrutar la ciudad también puede ser una forma de cuidar nuestra salud, hay distintas opciones de caminatas, talleres creativos y de expresión corporal en zonas como el Centro Histórico y Coyoacán. Actividades que nos invitan a movernos, convivir, conocer nuestros espacios públicos y mantenernos físicamente activos. Así que ya lo sabes, exposiciones, hongos, museos, lucha libre, caminatas y talleres, la Ciudad de México siempre tiene algo nuevo para descubrir. Esto fue La Chilanguía. Nos escuchamos en la próxima y sigamos disfrutando de nuestra hermosa ciudad.
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10: El teatro es una forma de explorar emociones como la soledad y la necesidad de encontrar conexiones con los demás. Hoy vamos a platicar de Destino, una obra que habla sobre las decisiones, los encuentros y las historias que nos transforman.
11: Para contarnos todo sobre esta puesta en escena, hoy nos acompañan Kilan Lachino y Félix Bailón. Ellos nos van a platicar qué hay detrás de esta historia, cómo fue construirla y qué mensaje quieren compartir con el público. Gracias por acompañarnos.
12: Gracias a ustedes.
13: Gracias a ustedes.
10: Oigan, cuéntenos un poco de Destino. Por lo que entiendo, es una obra que no es fácil, no es relativamente complicada?
12: Pues es una historia anecdóticamente sencilla. Está dividida en tres bloques y es la historia de cómo una mujer se encuentra con un personaje y se vinculan a través del azar y de la necesidad de sentirse acompañada esta mujer. Pero lo que interesa y que es lo profundo en la obra es esa conexión que ella tiene y que a partir de esa gran necesidad por no estar sola, comete una acción, un evento que transforma su vida y también la de este otro personaje. Es una historia trágica finalmente y que a través de ese momento de su necesidad por no estar sola consigue la soledad.
11: Es muy interesante platicar de estos temas ahora que tanta gente dice que en el mundo estamos atravesando por una crisis de soledad y que cada vez está costando, creo que un poquito más de trabajo salir de esta y generar conexiones humanas cuando un poco mucha de nuestra interacción ocurre de manera digital, lejana, etcétera.
13: La soledad y la tercera edad, que es por donde también se va esta historia, y tal vez ahorita que decías de lo complejo, tal vez, yo no diría mucho complejo, creo que diría más bien como atípica, porque esta es una obra que simboliza un montón de elementos, por ejemplo, el uso de la máscara, y que además es silente, y es una sola actriz. Para poder mostrar una idea con estos recursos, es necesario recurrir a un montón de elementos teatrales que ahorita la maestra Kilan va a poder ahondar seguramente en ello. Y, por ejemplo, en mi caso, la falta de un diálogo, mi trabajo está más bien en crear estas atmósferas sonoras, unas pequeñas melodías que evoquen, que ayuden, que refuercen el diálogo silente. Y es ahí donde queremos que el público se vea atractivo en ver una propuesta un poquito diferente a las demás.
10: ¿Y qué reacciones han tenido del público con esta obra?
12: La gente se siente identificada, como se están abordando los temas emocionales, y lo que tú ves cuando estás viendo la obra es como si vieras a lo lejos una mujer que no estás escuchando lo que dice, lo que hace, pero reconoces todo por lo que está pasando. Exige del espectador mucha atención y también un trabajo de la imaginación. Atrapa, la obra atrapa inmediatamente. También en el viaje sonoro es muy interesante, es muy bello el trabajo del compañero.
11: ¿Cómo es el trabajo para lograr llegar a eso en todas las funciones?
13: Hay algo maravilloso en las propuestas escénicas, sobre todo en las propuestas escénicas de este tipo. Los autores, los creativos, buscamos transmitir algo. Pero lo maravilloso de esto es que cada público, dependiendo de sus referentes, obtiene o genera otros significados o otros significantes, que esa es la maravilla del arte.
10: Oigan, ¿y dónde podemos ver la obra? ¿Qué días? ¿En qué lugar? ¿Horarios?
12: Tenemos la puesta en escena en el Centro Cultural Helénico, en el Foro La Gruta, y estamos a partir del 28 de agosto. Estamos los viernes a las 8, sábado y domingo a las 6 de la tarde.
11: ¿Redes sociales que nos quieran compartir, ya sea las suyas, las de la obra?
12: Nuestras redes sociales son Kilan Lachino en Facebook y también en Instagram.
13: Félix Bailón también en YouTube, Instagram, Facebook. Y las de la obra también se puede así buscar Destino. Teatro Helénico, y ahí encuentran todas las posibles.
10: Muy bien, Félix, Kilan, muchísimas gracias por visitarnos aquí en la Hora Nacional y nos vemos en el teatro.
12: Gracias.
13: Que así sea. Gracias a ustedes.
11: Muchísimas gracias. Y a toda la gente que nos acompaña, muchas gracias también. Quédense con nosotros. En el rock mexicano hay nombres históricos. Y ahora cuatro leyendas se encuentran en un mismo proyecto para crear desde la libertad desde la experiencia y sobre todo desde el gusto de hacer música.
10: Estamos hablando de Madre Perla, un proyecto integrado por Cecilia Toussaint, Alfonso André, Federico Fong y José Manuel Aguilera, cuatro figuras que han dejado huella en la música en nuestro país con sus carreras solistas y sus bandas como Caifanes, Jaguares, La Barranca, Cecilia Toussaint, Arpía. Muchachos, qué emoción tenerlos por acá. Bienvenidos a La Hora Nacional. Gracias por estar con nosotros.
14: Muchas gracias. Muchas gracias, querido Cha. Un gusto.
10: Cuéntanos, ¿cómo nace Madre Perla?
15: Bueno, es una idea que ya se estaba cocinando desde hace muchos años, hasta que la señora Toussaint, ya después de muchas aventuras y muchas cosas que habíamos hecho, decidió reunirnos. Nos hicimos una videollamada y nos convocó para hacer este proyecto.
16: Lo que pasa es que hace muchos años, estuvimos jugando con la idea de hacer una banda alterna. De hecho, pensábamos que fuera una banda así tipo Gorilas, que nadie supiera que éramos nosotros y nos pusimos apodos y demás. Y bueno, se quedó en un juego, ¿no? En una plática ahí de amigos. Y muchos años después yo estaba en un momento ahí donde decía, bueno, si me muriera yo mañana, ¿qué cosas no me gustaría que se quedaran pendientes de mi vida? Y apareció este proyecto en mi cabeza, entonces dije, pues les voy a hablar, les voy a preguntar si no les gustaría concretar. Y eso hice, los convoqué a una videollamada y les dije, oigan, ¿se acuerdan de aquel juego? Tal? Sí, ¿y qué tal que lo vamos haciendo? Y los tres dijeron que sí.
10: Por ejemplo, ahorita estaba viendo este hermosísimo, ¿qué es un EP?
16: Es un EP que sacamos como un objeto de colección para los fans, para el Vive Latino.
10: Y trae un póster adentro.
16: Trae su cartelito, una cosa muy preciosa.
10: Pero a mí lo que me llamó mucho la atención es que está producido por Julián, André.
16: Así es, aquí está el cartelito.
10: Y que está pensado más para que le firmen atrás. No, todo está ya, se ven los años de experiencia ahí.
16: Por supuesto que todo está, pues no sé si son los años de experiencia o las ganas de hacer las cosas y hacerlas lo mejor que uno puede con todo el amor del mundo. El diseño es de una diseñadora gráfica que se llama Joana Slaza. Las fotografías son de Gabriel Batis, un gran fotógrafo. Wow. Yo llevo trabajando con ellos muchísimos años.
10: Cuando estaban haciendo las canciones, primero en composición y luego en la cuestión de arreglos y todo esto, ¿hacia dónde iban? Musicalmente hablando, sí es como una cosa que me parece muy interesante y sobre todo lo que nos contabas ahorita, Cecilia, que querían que fuera algo anónimo al principio, ¿no?
16: Así es.
15: No, no tanto anónimo.
14: Anónimo, pero lo que sí queríamos era que se pareciera lo menos posible a lo que ya hemos hecho, hasta donde se puede, porque obviamente, como dices, cada uno de nosotros tiene algo que quizás es ya reconocible, pero sí, la idea era no hacer como lo que ya hemos hecho, sino intentar otra cosa, intentar otros puntos de vista, otros sonidos, etcétera, otras maneras de tocar incluso.
11: ¿Tiene Madre Perla, me imagino, redes sociales para poder seguir lo que estén sacando? Si hay fechas posteriores al Metropolitan, saber cuándo y cuándo se venden los boletos. ¿Las tienen por ahí como la mano?
17: Es Madre Perla guión bajo música, tanto en Facebook como en Instagram. Y tenemos un canal de YouTube también de Madre Perla, donde hay un par de rolas ahí que sacamos para promocionar los primeros sencillos. Pueden checar eso. Y ahí estamos anunciando lo que está pasando con Madre Perla.
10: ¿Vienen más cosas o luego platicamos?
16: Queremos concentrarnos en esto, pues en lo que estamos haciendo hoy por hoy. Lo que pase mañana, quién sabe, ni siquiera sabemos si vamos a despertar. Pero ahorita la intención y la atención es hacer ese concierto y ya se verá. Y además, bueno, la idea primaria de esto era eso, grabar un disco y hacer 2-3 conciertos. Cada uno de nosotros tiene actividades personales que nos llevan nuestro tiempo, nuestra atención, nuestro interés.
10: Sí.
16: Cada quien atiende lo suyo y quizás sea única y repetible esta vez, no lo sabemos.
11: Como fan, espero que no. Pero por cualquier cosa, no se pierdan a Madre Perla en el Teatro Metropolitan, si los pueden ver.
14: Tienen que estar ahí el 27.
11: No, obviamente. Y les queremos dar las gracias por haber venido a La Hora Nacional. Qué gusto tener a los cuatro aquí. Fue una experiencia muy bonita y que vengan, ojalá, mucho más.
10: Así es. Gracias, gracias Alfonso, gracias Federico, gracias Cecilia, gracias José Manuel, gracias Madre Perla y gracias a todos ustedes por estar con nosotros. No se vayan.

0: Y así llegamos al final de este programa. Muchísimas gracias por acompañarnos en La Hora Nacional. Que tengan una excelente semana.
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0: gracias, muchas gracias, pero no tengo dinero, pero grande corazón. Bye.
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0: 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La alimentación de nuestras mascotas es fundamental. Y no cualquier sobre les puede proporcionar los nutrientes que necesitan. Frente a tantas opciones en el anaquel, ¿estás tomando la mejor decisión para tu Michi? ¿O solo te dejas llevar por el empaque? Quédate para conocer el estudio de calidad de alimento húmedo para gato.
1: Y para este ciclo escolar, en nuestra sección Brújula de Compra, hablaremos sobre las clases de regularización. Descubre cómo elegir la mejor opción, comparar precios y cuidar tu economía.
0: Quédate en la Revista del Consumidor Radio.
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1: Cuando abres esa lata o sobre que tanto le gusta a tu gato, ¿tienes claro qué le está sirviendo exactamente en su plato? Aunque lo veas durmiendo en el sofá, tu gato es un cazador innato. Su cuerpo ágil y flexible, sus garras retráctiles y sus sentidos tan desarrollados lo convierten en un depredador por naturaleza.
0: Para mantenerse sano requiere una dieta equilibrada que le aporte elementos esenciales como agua, proteínas, grasas, carbohidratos, vitaminas y minerales.
1: En el mercado podemos encontrar dos clasificaciones de alimento húmedo para gato: los que proporcionan una nutrición completa y balanceada y los que funcionan como complemento. Los alimentos balanceados y completos están formulados con proteína animal, granos de cereales, proteína vegetal texturizada, vitaminas y minerales.
0: En cambio, los complementos se elaboran principalmente con productos cárnicos, añadiendo un alto contenido de grasa para mejorar su textura y su sabor. Y para que sepas exactamente qué le está sirviendo a tu Michi, el Laboratorio Nacional de Protección al Consumidor analizó distintas presentaciones de alimento húmedo.
3: Analizamos 54 muestras de alimento húmedo para gato. Entre ellas se incluyeron opciones para gatos, gatitos, gatos mayores de 7 años y gatos con necesidades especiales.
1: Para saber qué contiene cada producto, se verificó que todas las muestras presentaran su información comercial y cumplieran con la cantidad de contenido neto declarada en su empaque.
0: En la parte nutricional, se determinó el nivel de grasa, proteína y carbohidratos. Además, se midió cuánta agua hay en los productos.
1: También se analizó el aporte de fibra y se calculó el aporte calórico por cada 100 gramos de producto.
0: ¿Cómo le fue a las marcas analizadas?
3: Entre los resultados más interesantes encontramos que todos los productos cumplían con el contenido neto y que además contaban con el registro de Senasica. El alimento para gato, además de contener las grasas, proteínas y carbohidratos, incluyen aminoácidos como la taurina y la arginina, que son necesarios para los gatos ya que ellos no producen las cantidades suficientes.
1: Recuerda que si un producto promete algo en su etiqueta, debe comprobarlo. Por ejemplo, Purina One Visible Nutrition con carne usa la leyenda Supernutrientes, pero no pudo demostrar que realmente los contenga.
0: Y cuidado con las imágenes engañosas. El producto Grand Pet Carne Fresca muestra la foto de un filete de salmón en su empaque, pero al revisar sus ingredientes, el salmón no está presente. Este tipo de gráficos puede confundir fácilmente.
1: Además, detectamos que tres productos de la marca Grand Pet declaran tener más proteína de la que realmente te están vendiendo.
0: Y en cuanto a la humedad, Gosby Fresco, Adult Tuna with Salmon y Grand Pet Natural Gourmet, receta de pescado a las finas hierbas, contienen más de la que reportan en sus empaques.
1: Finalmente encontramos dos productos de la marca Grand Pet Quisha que incumplen la norma oficial mexicana, ya que no presentan el símbolo de la unidad de medida para indicar su contenido neto.
0: No olvides que cada Michi es único.
3: Existen productos que están diseñados para cubrir las necesidades nutrimentales de todos los gatos, pero siempre es recomendable asistir al veterinario y que él determine si necesita una alimentación especial. En el Laboratorio Nacional de Protección al Consumidor trabajamos todos los días para orientar y brindar información a las y los consumidores para que tomen mejores decisiones de compra.
1: vez que hiciste la mejor compra y que ya estás en casa, el manejo del alimento es clave para aprovechar todos sus nutrientes. Para empezar, recuerda seguir las porciones sugeridas en la etiqueta. No olvides que una vez abierto el empaque, debes sellar la lata con una tapa de plástico o transferir el contenido a un recipiente hermético antes de refrigerarlo.
0: Si decides cambiar de marca, hazlo de forma gradual. Ve mezclando el producto nuevo poco a poco para evitarle cualquier problema digestivo.
1: Al final del día, leer las etiquetas, comparar opciones y conservar bien su alimento es la mejor forma de demostrarle amor a tu Michi.
0: Si quieres tener más información sobre el estudio de calidad de alimento húmedo para gato, consulta la revista del consumidor de agosto en su versión impresa o digital.
2: Revista del consumidor.
1: El camino del aprendizaje tiene distintas etapas y a veces los estudiantes se enfrentan a retos en la escuela que requieren un apoyo extra. Para esos momentos, las clases de regularización son la mejor estrategia de acompañamiento.
0: Su objetivo principal es reforzar, complementar y mejorar lo que aprenden en las aulas a través de una atención completamente personalizada. Con este método, se garantiza un entorno óptimo para la concentración, donde el aprendizaje va al ritmo de cada estudiante.
1: Esto no solo se nota en mejores calificaciones y en la prevención del rezago, también ayuda a desarrollar hábitos de estudio, organización y técnicas de aprendizaje clave para el futuro. Pero sobre todo, le devuelve a los estudiantes la confianza en sus propias capacidades. La regularización es el impulso ideal para consolidar su camino al éxito escolar.
0: Antes de inscribir a tu hija o hijo a clases de regularización, considera lo siguiente para tomar la mejor decisión.
1: Primero, identifica sus necesidades de aprendizaje, ya que cada estudiante tiene dificultades distintas. A partir de ahí, busca un lugar con una metodología de enseñanza que se adapte a su estilo.
0: Al momento de elegir, compara distintas opciones. Verifica el perfil de los docentes y dale preferencia a los lugares que ofrezcan grupos reducidos.
1: Para ir a la segura, consulta referencias de otras madres, padres o tutores. Y un paso indispensable. Antes de firmar cualquier documento o hacer un pago, revisa el Buró Comercial de la Profeco en burocomercial.profeco.gob.mx. Así sabrás si el lugar tiene quejas.
0: Una vez que decidas inscribirlos, organiza bien tus horarios y escucha cómo se van adaptando. No olvides solicitar y conservar tus comprobantes de pago.
1: Y si lo que buscas son clases de regularización en matemáticas para primaria o secundaria, en la Revista del Consumidor te facilitamos la tarea.
0: Recopilamos precios, horarios, formas de pago, ubicaciones y datos de contacto de diversos centros de aprendizaje para que elijas la opción que mejor se ajuste a tu presupuesto.
1: Puedes encontrar toda esta información a detalle en nuestra brújula de compra del mes de agosto. Recuerda que la educación es una de las inversiones más importantes. Infórmate, compara y elige la opción que mejor impulse el desarrollo de tus hijas e hijos.
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7: 18 grados en Jalapa.

0: 27 de la mañana. Mi nombre es Elías Derrote, el Derrote para las Cambas. Ya llegamos por acá. Te voy a acompañar desde las 6 de la mañana hasta las 12 del día. ¿Qué lleva mi papá? Hoy es regreso a clases. Entonces ya sabes qué hacer. Lunes de Power con regreso a clases. ¿Qué dice? Lunes de regreso a clases con Power. Mándame tu canción que te recuerda al regreso a clases. Puede ser canciones infantiles. Puede ser una canción que te recuerdas que tus papás ponían en la radio por ahí de cuando estabas morrillo. Pero mándamela ya al 2281-614-955. Mi nombre es Elías Durruti. Que por acá ya comenzamos. ¡Vámonos!
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0: 25 de la mañana, pero es andar. Te echamos por aquella zona. Oye, estamos en el lunesito de Power. Tenemos mensajes en el WhatsApp, el 2281614955. Hoy andamos con temática de regreso a clases, parezando. Así que sigue esa canción de regreso a clases. Está el 2281614955. ¿Qué nos dice la people? Buenos días.
1: Buenos días, señor Elías, el gurú de Ruti.
0: What's up,
1: mamá? Del 95.5.
0: Más trabajador,
1: por favor, una rola. Claro, Rola Esperanza. Te digo, Torres.
0: Ok.
1: Y échale ganas, Ruti, échale ganas, saludos.
0: Saluditos, mi buen Cruz. Oye, me estaba dando cuenta y justamente ayer me salió ese TikTok, nada más y nada menos que el director técnico actual del club de los del Santos Laguna, el buen Renato Paiva, estuvo pésimo, o sea, porque bueno, sabemos que los que somos pamboleros sabemos que Santos no va en una muy buena racha, y el canijo, en lugar de hacer algo, de decir, ¿sabes qué? Le va a poner las pilas a los canijos jugadores, se puso en una convivencia de su familia a decir de que, a ver, gente, ¿Cuál es el color de la esperanza? No, pues que todos, el verde, pero con unas ganas lo decían así de que, el verde. Y dice, a ver, pues nos vamos a echar la canción de color esperanza. Y empezaba a cantar el canigo, se cantó la verdad bastante bien. Pero ya lo andaban comparando ahí con Chava Iglesias de Club de Cuervos. La verdad se veía bastante, bastante raro. Pareció, tenemos otro mensaje por acá en el WhatsApp, el 2281614955. Dice, buen día, tú Rudy, te saludo de camino a mi chamba. Y de ahí mi esposo se lleva a mi hijo Ramsés a la escuela. Mi nombre es Marta. ¿Podrías ponerme una canción que le gusta mucho a mi hijo Ramsés? La de Super Ultra Mega de Los Picos. Y desearle un excelente día en el kinder. Saluditos al buen Ramsés. Y cómo no, a la familia que se anda rifando por él. Y ahora nos vamos con esa rola. A mí me encanta. Si a mí me gusta la escuela. Nos vamos bien con Color Esperanza de Diego Torres. No te las despegues. Fuga. Vámonos.

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7: ¿Qué onda, mi Durruti? Ya andamos en sintonía. Saludos a tu amiga Candy. Todos somos Sensación. Ya andamos de vuelta. Y pues bueno, mi compa, ¿será que me puedas poner una rolita, porfa, de Sebastián Yatra, porfa, la de Tacones Rojos, porfa? Todos somos Sensación y pues bueno, feliz inicio de semana.
8: ¡Ahí te va mi Candy! Candy es la verdadera chava que me...

0: Για δραγόνια. Ya a las 6:49 de la mañana, te echamos by Pare Shanta. Seguimos en este lunesito de regreso a clases, lunesito de power también. Oye, qué horrible sensación. Bueno, ahorita ya no la siento tanto, pero qué horrible sensación se sentía cuando, por ejemplo, cuando iba en la prepa o en la secundaria o en la primaria, que venías de unas vacaciones de 2 meses, venías de unas vacaciones de 1 mes, quizá 1 mes y medio, y de la nada te decía tu mamá, oye, prepárate porque mañana ya te toca ir a la escuela. No, pare. Yo, neta, en ese momento me daba ganas de decirle a mi jefa, ya, la escuela no sirve, yo voy a terminar siendo, no sé, locutor o algo por el estilo. Ahí no me pide nada de chamba. No, pare, pero la neta, yo creo que es de las sensaciones más pésimas, las sensaciones más horribles. Ahorita ya agradezco porque a mí no me encanta tanto estar de vacaciones. Me gusta, pero pues también es como de que ando de vacaciones de la universidad, pero no ando de vacaciones de la chamba, ¿no? Entonces, unas por otras y desciende medio feíto. ¿Qué onda? Buenos días, ¿por quién hablamos?
1: Buenos días, saludos al perro callejero de la unidad 10 en 90.

0: vaquero, mi mamá me ponía. Vámonos.
1: El ratón vaquero. Ahorita la ponemos, mi buena grito, dice de Cricri, el grillo cantor. Duro tiene chida rolita para despertar a los chicuelos. Oye, sí, excelente día a los niños que van de camino a la escuela o que van apenas escuchándome ahí de fondo. Qué horrible se siente escuchar acá cuando estás como que en ese lapso de que te estás durmiendo y también estás como medio despierto porque tus papás a fuerzas se quisieron despertar. Está horrible eso. ¿Qué onda? Buenos días.
2: ¿Qué onda, mi Ruti? Buenos días.
1: What's up,
2: Master? Ojalá este lunesito es una de Luis Miguel antes de que te vayas.
1: ¿Cuál?
2: Una de movidita de Luis Mi, por favor, mi Durruti, excelente día, todos somos sensación.
1: Saluditos, mi Master, mientras nos vamos con nada más y nada menos que... Ah, me habían pedido una rola por acá, pero ya se me ha ido. ¿Cuál me habían pedido? No, la de Superestrella, justo nos vamos con Superestrella, Itana. Y ahora hablemos, no te nos despegues, fuga.
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0: Muy buenos días, lunes 24 de agosto 2026. Le damos la más cordial bienvenida. Arrancamos ya la primera emisión del informativo Oliva Noticias desde la capital del estado, Xalapa. Sea usted bienvenida, sea usted bienvenido. Vamos con este breve resumen de noticias. Queremos a la juventud en las aulas. Lo dijo este fin de semana la gobernadora Rocío Nahle durante la entrega de útiles y mobiliario en la región Olmeca.
1: Hoy en Veracruz se escribe una historia diferente de inclusión, de transformación.
0: El Congreso del Estado escuchará las propuestas ante el rechazo e inquietudes de colectivos animalistas por la nueva legislación en materia de protección animal, lo declara el diputado Marcelo Ruiz.
2: Tener y ponernos bien de la información que ellos traen, hacer una compulsa, una tarjeta y subir personalmente el grupo legislativo de diputados locales de Veracruz a México, a la comisión responsable de aprobar el dictamen para luego someterlo al pleno.
0: Violencia psicológica encabeza las estadísticas de atención en el municipio de Xalapa. Esto lo advierte la directora del organismo, María Fernanda Medina Mariscal.
3: Pues que más atendemos en el Instituto de Violencia Psicológica, seguida de violencia familiar.
0: La iglesia deja en manos del juez caso de sacerdote acusado de abuso sexual a menores aquí en Veracruz. De esto habla el padre vocero de la arquidiócesis allá en el puerto, Aurelio Mojica Limón.
4: En las carpetas que están por ahí de investigación, pues si es necesario, pues que se vaya aclarando toda esta situación, pero hay confianza pues en los jueces, hay confianza en las autoridades.
0: El presidente del Consejo Nacional de la Tortilla, Homero López García, ha declarado que la crisis en la industria de la tortilla está generando quiebras masivas y aditivos, incluso aditivos que son prohibidos para la masa, para la tortilla, lo alerta este sector. Escuchemos a Homero López García.
5: Mucha gente le está adicionando gomas, blanqueadores, conservadores más fuertes que antes no se hacían.
0: Más adelante vamos a tener la declaración completa de lo que hace este dirigente nacional del gremio tortillero en nuestro país. Le recuerdo que Oliva Noticias le informa permanentemente por las redes sociales. 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Le repito, 2281-400-600. Y también le invito a que forme parte del grupo que tenemos en WhatsApp del canal, no grupo, del canal informativo que tenemos de Oliva Noticias dentro de la plataforma WhatsApp, 2281-400-600. De inmediato le mandamos la liga si aún no se ha inscrito en nuestro canal. Son las 7:06. Ya iniciamos.
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0: A poco más de un mes de concluir ya su periodo de 7 años al frente del órgano de fiscalización superior de Veracruz, del ORFIS, la auditora Delia González Cobos prepara ya su salida, busca dejar concluida una de las principales tareas pendientes de su gestión, la entrega de los resultados de fiscalización correspondiente al ejercicio 2025. Esto comentó en entrevista la auditora Delia González Cobos.
7: Estamos haciendo el trabajo de fiscalización, llevamos un gran avance, esperamos entregar los resultados al Congreso en la primera quincena de septiembre. Yo estaré dejando el cargo el 25, 26 de septiembre, estaré en la entrega-recepción. Y esto son las tareas que nos tienen en estos momentos ocupados. Entonces, estamos en los tiempos oportunos para la entrega que haremos en su momento. Sí, estamos atendiendo perfectamente los términos que están previstos en ley para cumplir responsablemente con la entrega-recepción y a la vez cumplir con los trabajos de fiscalización. Originalmente, la fecha límite para entregar los informes de resultados es el día 1 de octubre. Obviamente, como nosotros vamos a concluir el nombramiento, la designación que fue hecha por 7 años, esto pues nos obligaría a que entregáramos el día 25 de septiembre.
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0: Y a unos días, este fin de semana, a unos días del inicio del ciclo escolar 2026-2027, el gobierno de Veracruz entregó mochilas útiles, equipo escolar, en beneficio de más de 45,000 estudiantes de educación básica de 13 municipios de aquella región del estado. En la zona olmeca, con atención prioritaria a las comunidades de mayor vulnerabilidad. Desde la escuela primaria, Adolfo López Mateos, la gobernadora, este fin de semana, Rocío Nale García, destacó que estos apoyos representan un respaldo para las familias y las niñas, niños, jóvenes que cuenten con lo necesario, dijo, para este regreso a clases. La entrega comprende municipios como Mecayapan, Oteapan, Pajapan, Soteapan, Tatahuicapan de Juárez, Uxpanapa, Chinameca, Tejistepec, Soconusco, Oluta, Hidalgotitlán, Jaltipan y Zaragoza. Habla la gobernadora Rocío Nale García.
1: Hoy, a días del arranque de clases, el gobierno del estado de Veracruz ha dotado para entregarles útiles a todos y todas las niñas de todas las escuelas públicas, de kinder, de primaria y de secundaria, en dos zonas. En la zona de Songolica, que entregamos a 17 municipios, y hoy en Chinameca entregamos a todos los de la Sierra de Soteapan. Son 13 municipios. En este momento, en cada municipio ya llegaron trailers para llevar los útiles a las maestras, a los maestros que me han estado pidiendo pupitres y pintura para que los papás me ayuden en las faenas a pintar la escuela. Mandamos pintarrones, mandamos la pintura para que nuestros niños y niñas estén en escuelas dignas. Hoy en Veracruz se escribe una historia diferente de inclusión, de transformación, y no nada más porque lo decimos en el discurso, sino porque lo hacemos en hecho.
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0: También ese fin de semana quien estuvo presente en el evento fue la secretaria titular de Educación del Estado, Raquel Bonilla Herreras. Destacó, entre otras cosas, que la educación trasciende las aulas. Implica, dijo la funcionaria, acompañar a las nuevas generaciones en la construcción de un proyecto de vida vinculado con sus comunidades.
8: Desde el gobierno de Veracruz, reconocemos la política pública de educación integral que encabeza nuestra gobernadora. Debe darse desde el territorio, en las escuelas, en las aulas, con mobiliario, en los insumos que se ofrecen, pero a los alcances y las bases para que ustedes puedan acceder a un sistema educativo de calidad. Pero más allá de eso, con un sentido humanista y con vocación solidaria. Para que el día de mañana todos ustedes recuerden que estudiaron en una primaria o en alguna secundaria del estado y puedan reconocer esa gran responsabilidad y regresar a sus comunidades y hacer lo mismo con otros niños y jóvenes que vienen detrás de cada uno de ustedes. Porque justamente ese es el eje principal del humanismo y de la nueva escuela mexicana. Y hoy quiero dirigirme especialmente a nuestras niñas, niños y juventudes, porque ustedes son la razón de nuestro trabajo, porque trabajamos para que haya mejores oportunidades.
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0: Y en otros temas, la industria funeraria en México reporta una reestructuración de sus servicios para poder atender la demanda de ceremonias de despedida para mascotas, incluso. Ahora que se da mucho también, con mucha más fuerza, yo diría, este tipo de servicios, servicios funerarios para las mascotas. En Veracruz, los establecimientos del sector adaptan sus instalaciones para ofrecer ceremonias, urnas, homenajes conmemorativos dirigidos exclusivamente a los animales de compañía. Las funerarias enfocadas en las que conocemos, que prestan servicio a los seres humanos, extienden sus operaciones hacia este sector ahora, hacia las mascotas, al tiempo que surgen nuevas compañías, nuevas empresas constituidas de origen para la atención animal. Jacqueline Rivera Durán, directora funeraria de la región, ha documentado que la aceptación de estas opciones impulsa la expansión comercial de las empresas locales funerarias. La escuchamos.
9: Ya que lo que hemos hecho es expandir o crecer como empresas, no nada más nosotros, sino que muchas empresas funerarias han tenido esta expansión en el tema pets, donde ya hay crematorios PET, funerales PET, despedidas de amor de los PET. Y si ha incursionado, ha sido bien aceptado y cada día va creciendo más las empresas que se dedican a el tema de funerales de mascota. Hay empresas que no son funerarias de ahora sí de humanos y que trascendieron a lo de mascota, sino que se dedican al puro tema de mascota, y eso pues también ha evolucionado el mercado desde las urnas, desde las despedidas, desde los homenajes, todo ha evolucionado.
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0: 7:13. Le recordamos el WhatsApp del informativo.
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0: La Iglesia Católica aguarda la resolución judicial en el proceso penal en contra del sacerdote Mario N., recluido actualmente por un presunto delito de pederastía tras la movilización ciudadana que está exigiendo su liberación. La diócesis de Veracruz Puerto está informando que colabora ya con autoridades investigadoras y expresan también su respeto ante las manifestaciones de los creyentes. Aurelio Mojica Limón, quien es el vocero de la agrupación religiosa, puntualizó que el desarrollo de este proceso depende ahora exclusivamente de la Fiscalía General del Estado.
4: Sí, la iglesia, y en este caso diocesana, pues sigue la situación, sigue el caso, va viendo cómo se va desarrollando y siempre pues con el respeto y en coordinación con las autoridades. Y en este sentido pues entendemos la postura de los familiares, de los fieles, que quisieran que todo se hiciera pues más rápido, y yo creo que esto ya está en mano de las fiscalías, de las autoridades, que tiene el, pues el juez que determinar y estudiar el caso. Y pues ya en su momento se irá dando pues la resolución adecuada, pero está en manos de las autoridades. Y ya si hay cualquier queja, pues yo creo que mediante los abogados o los defensores pues tienen que canalizar todo esto para que en las carpetas que están por ahí de investigación, pues si es necesario, pues que se vaya aclarando toda esta situación. Pero hay confianza pues en los jueces, hay confianza en las autoridades, y esperamos que pronto pues se vaya aclarando todo esto.
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0: Son las 7:15. 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Por supuesto, las entrevistas que se realizan en las dos emisiones del informativo a lo largo de la semana a través de nuestro carnal portal de olivanoticias.com que tenemos habilitado en el plataforma de YouTube. Mientras tanto, el arzobispo de Jalapa, Jorge Carlos Patrón Won, ofreció también la misa dominical el día de ayer desde la Catedral Metropolitana, y la ofreció, dijo el líder católico, a los estudiantes que ya están comenzando a sus actividades escolares propias de este nuevo ciclo escolar. Pidió porque este año sea de bendiciones, de mucho aprendizaje humano, espiritual, para toda la comunidad estudiantil. Este fue su mensaje.
10: Hoy queremos ofrecer esta Santa Misa por todas nuestras familias, y de manera muy especial ofrecer esta Santa Misa por los estudiantes que ya iniciaron o van a iniciar esta semana y la próxima semana su ciclo escolar. Que este ciclo escolar sea un año de bendiciones y también de mucho aprendizaje humano y espiritual. También oramos de manera muy especial por nuestros seminaristas, tanto los seminaristas del seminario mayor como menor, que han iniciado ya su nueva experiencia formativa 2026-2027.
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0: Y la financiera para el bienestar, FinaBien, consolida una red de servicios financieros y cobro de remesas diseñada para reducir los costos de envío de dinero desde Estados Unidos hacia nuestro país, hacia México. Este organismo gubernamental, que sustituyó a Telecom, implementó una tarjeta binacional que permite a los migrantes transferir fondos con una comisión fija, mecanismo que compite de manera directa con las tarifas de las otras empresas privadas, también las remesadoras tradicionales, las que conocemos, Western Union y muchas más, tanto de Estados Unidos que operan en México, como las mexicanas, ¿no? Empresas que también trabajan de manera coordinada con la Unión Americana para mandar dólares, para mandar dinero. Tania Romero, operadora de ventanilla de esta dependencia, de esta empresa gubernamental, ha explicado que la estrategia maximiza el dinero que reciben las familias mexicanas al reducir los intermediarios financieros.
11: Voy a ir ahorrando dinero, o si tienen familiares en el extranjero, pueden sacar en el consulado una tarjeta que se llama igual Financiera para el Bienestar y puede transferirle a sus familiares que se encuentran aquí en México a esa tarjeta. Le dan un poco más del tipo de cambio y no cobran tanto, no se cobra por el envío, reciben más y pueden retirar en cualquiera de nuestras sucursales a nivel estado. Ok, nosotros contamos con 3 sucursales. Una sucursal que se encuentra en Marina Mercante, donde se encuentran los Leones. Ahí tenemos un horario de lunes a viernes, de 8 de la mañana a 7:30 de la noche, horario corrido.
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0: Oiga, auditorio, se lo estábamos comentando hace unos momentos en el resumen del informativo sobre este tema interesante, interesante el que da a conocer el Consejo Nacional de la Tortilla, por cómo se ha venido comportando este producto de la canasta básica actualmente en el mercado nacional. Ellos mandaron a hacer un estudio de mercado, y reveló muchos datos interesantes. El 92% de las tortillerías de nueva creación en México cierran antes de cumplir 8 meses de operación. La razón, la comercialización inadecuada y el desconocimiento también de los costos de producción. El presidente de este Consejo Nacional de la Tortilla, Homero López García, presentó estos resultados de una estadística sectorial que revela una sobreexplotación en el mercado de 312%, lo que indica un exceso de oferta que amenaza la viabilidad financiera de los productores tradicionales en nuestro país. Vamos a escuchar tan solo un fragmento de lo que comenta este líder dirigente de la Comisión Nacional de la Tortilla, Homero López García.
5: De hecho, la sobreexplotación de las tortillerías y la mala comercialización, como se ha venido haciendo de muchos años, ha hecho que el 92% de las tortillerías que estaban hace 30 años hoy ya no existan. Por eso, cuando alguien dice que se le está afectando, en verdad, todos los que han hecho una comercialización inadecuada hicieron que cerraran esas tortillerías. Mucha gente pudiera decir, ah, bueno, es que se cierran a esto y yo vendo tortilla. Y está bien, no es, la idea no es mala. Lo terrible es que esa persona va a desaparecer porque está regalando su precio de la tortilla. El 92% de los compañeros de la industria de la tortilla no sabe y no conoce su costo de producción. Así que lo más probable es que estén vendiendo mucho más baratos. Quien le da 2 pesos hacia arriba al de abarrotes no está ganando nada. Al contrario, está perdiendo. Mucha gente le está adicionando gomas, blanqueadores, conservadores más fuertes que antes no se hacían. Esto hace que pues le están echando hasta dióxido de titanio y otros ingredientes que en Estados Unidos y en Europa por FDA están prohibidos. Sí, y que mucha gente no sabe ni qué le está metiendo a la tortilla.
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0: Ya estamos de vuelta, son ahora las 7 de la mañana con 24 minutos. El gobierno de Veracruz ha prohibido condicionar la inscripción de estudiantes al pago de cuotas escolares, pero directivos, sindicatos y padres de familia advierten que el sistema de educación pública estatal depende de estas aportaciones económicas para sostener el mantenimiento, la limpieza y la infraestructura de los mismos planteles. Las familias asumen los gastos operativos ante la falta de presupuesto estatal. Samantha Urdapilleta, quien es madre de un alumno de la escuela primaria, expuso también que las escuelas presentan necesidades de techos, baños, sistemas de climatización. Todos los padres quisiéramos que fuera totalmente gratis, sin costo, pero debemos ser conscientes, dice esta madre de familia, que el gobierno no paga todo. La escuela tiene muchísimas necesidades y todo cuesta. Vamos a escuchar lo que comenta.
24: Bueno, se ha dicho mucho que las cuotas escolares están prohibidas, ya no lo han hecho saber de manera oficial por escrito. En este ciclo escolar que inicia me corresponde ser directora y ya vamos como 3 ciclos, que es contundente el que no se cobren cuotas a los papás por inscribir a los niños, pero pues realmente como tal obligatorias no se manejan, pero la Asociación de Padres de Familia siempre se ve en la necesidad, repito, no como directivos ni como maestros, sino más bien como la Asociación de Padres de Familia son los que se encargan de solventar esas necesidades que hay en la escuela de mantenimiento, de jabón, ya que pues el gobierno no se hace responsable en este sentido del mantenimiento de las instituciones. Entonces es por ello que siempre se ha requerido el apoyo de la ciudadanía, ¿no?
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0: Le recordamos el WhatsApp del informativo.
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0: Bueno, durante la conferencia de prensa, la del pasado viernes, estuvo presente el director general del Instituto Nacional de Antropología e Historia del INAH, Joel Omar Vázquez Herrera. Él informó sobre la exposición Espacios Sagrados presentada por el Museo de Shanghái en China. El Museo de Antropología de Jalapa, yo diría que uno de los máximos orgullos de los que tenemos aquí en la ciudad de Jalapa, el Museo de Antropología, aportó 46 piezas. Vamos a escuchar un fragmento de lo que comenta el director general del INAH.
25: Se titula Espacios Sagrados y se encuentra en el Museo de Shanghái. Fue inaugurada el 8 de julio y pues prácticamente a un mes, casi un mes y medio de que se inauguró la exposición, llevamos ya 300,000 visitantes a lo que va de agosto del 2026 y esta exposición cerrará en noviembre del año 2027. para compartir algunas características de esta exposición. Sobre todo enviamos piezas de cuatro grandes culturas, me refiero a la cultura olmeca, a la cultura teotihuacana, a la cultura maya y a la cultura mexica. Es decir, estamos compartiendo con otro pueblo milenario, como es el pueblo de China, 3.000 años de historia, 3.000 años de antigüedad. Enviamos 804 piezas para esta exposición, 745 de los acervos del Instituto Nacional de Antropología e Historia, 46 piezas del Museo Arqueológico de Xalapa, de Veracruz, y 13 del Museo Amparo de Puebla.
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0: Bueno, y ante el rechazo y las inquietudes manifestadas ya por los colectivos animalistas de Veracruz con respecto a la nueva legislación en materia de protección animal, el diputado local Carlos Marcelo Ruiz Sánchez aseguró que el Congreso del Estado está dispuesto a escuchar sus propuestas y buscar también que sean consideradas, tomadas en cuenta en el proceso de aprobación de esta ley.
1: Vamos a estar muy pendientes, sobre todo a escuchar a los colectivos, y ya les ofrecí incluso aquí con los diputados locales del Verde, aquí está Yona, que es diputado federal, para abrir un espacio con el diputado Javier Herrera por UNDA, que es el referente nuestro de Veracruz en México, junto con los diputados Blanca Estela y Yona, para socializar esta situación, primero imponernos de cuáles son las inconsistencias que los grupos animalistas veracruzanos vieron. Entonces nosotros lo que vamos a hacer, y por lo menos aquí en Veracruz, es escucharnos, mañana nos reunimos con ellos, imponernos bien de la información que ellos traen, hacer una compulsa, una tarjeta y subir personalmente el grupo legislativo de diputados locales de Veracruz a México, a la comisión responsable de aprobar el dictamen para luego someterlo al pleno, pues para socializar, para platicar y para entender también las razones jurídicas que tuvieron para poner algunas cosas que con las que entendemos que los colectivos animalistas no están de acuerdo.
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0: Bueno, y el presidente de la Comisión de Educación en el Congreso Veracruzano, José Rebriano Marín Hernández, se ha pronunciado a favor de regular el uso de teléfonos celulares en las escuelas, pues en la mayoría de los casos, dice el diputado, estos dispositivos se han convertido en un distractor que está afectando el proceso de aprendizaje.
2: Es un tema que sin duda se debe de regular, somos coincidentes en esa parte, y todo lo que venga a ayudar que en los planteles educativos los alumnos estén más concentrados en lo que tienen que aprender, ¿no?, que los maestros están impartiendo, y que no se distraigan con los celulares, será una buena medida.
3: Es muy grave lo que está ocurriendo y precisamente debe dar pie a que haya una regulación. Tiene que haber un uso racional del celular en general, no solo de las redes, sino un uso racional que sirva como herramienta educativa en las escuelas. Hay otros estados donde lo han retirado el celular, pero creo que es conveniente utilizarlo, y lo veo como docente. Para los docentes es gran utilidad ocupar, pero saber ocupar un celular.
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0: Bueno, la Asociación Nacional de Transportistas, la ANTAC, sostuvo una reunión de trabajo con autoridades del gobierno de Veracruz para abordar los principales problemas que enfrenta el transporte de carga pesada, con especial atención en materia de seguridad carretera y prevención de delitos. En entrevista, la vicepresidenta de Comunicación y Enlace de esta organización del transporte, Janet Chumacero Iturbide, destacó que la reunión permitió establecer un diálogo directo con autoridades estatales para plantear estos problemas.
7: Fue una reunión muy, muy fructífera de diálogo, donde hasta este momento vemos una disposición por parte de las autoridades del estado de Veracruz para poder trabajar y prevenir la inseguridad que se vive en el estado en algunos tramos carreteros para el transporte de carga pesada. Se quedó en que se va a tener una reunión posterior para ver los seguimientos a los temas que nosotros expusimos.
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0: Ahora tengo las 7:32, 7:32. Yo le agradezco y le aprecio que esté con nosotros esta mañana aquí en el estudio del informativo. Lo hicimos madrugar, fue lo que nos comentó hace unos momentos. al director de educación del municipio, Irving Aguirre Landa. ¿Cómo está, director?
4: Oh, muy contento de estar aquí con ustedes en tan importante programa y principalmente con la finalidad de que la población nos escuche un poquito qué estamos haciendo en la dirección de educación, que es la dirección de todos los jalapeños.
0: A ver, precisamente, director, parto por eso. ¿Qué hicieron en este periodo vacacional ya concluyendo?
4: Ya concluyendo nuestro periodo vacacional, la verdad muy contento por lo realizado. Comentarle que nosotros tenemos 9 bibliotecas municipales distribuidas en los diferentes puntos de nuestra querida ciudad de Jalapa, desde la 6 de enero, Chiltoyac, El Castillo, el Fobiste, Luz del Barrio. Se estuvieron celebrando en estas bibliotecas cursos de verano con los niños entre edades de 6 y 12 años, con una afluencia de cerca de 50 niños en cada uno de los cursos, donde podemos decir que pudimos fortalecer valores humanos, pudimos establecer nuevas relaciones de amistad entre los niños, se hicieron talleres de lectura, hubo cuentacuentos, actividades recreativas. La verdad, cursos muy completos, y principalmente hay que reconocer, con la experiencia que tienen nuestros bibliotecarios que trabajan en el municipio de Jalapa, salieron muy bien.
0: Oiga, director, uno podría pensar que las bibliotecas están extintas.
4: Esa es una...
0: Que ya desaparecieron.
4: Ese es un excelente comentario, porque al haber tantos medios tecnológicos, tanto avance, es más, el mismo celular ya es una fuente de información que tenemos en nuestro bolsillo, se llegó a cuestionar si el libro iba a ser o continuaría estando vigente, y principalmente los espacios que albergan estos libros, que son tesoros del conocimiento. Pues déjeme decirle que tenemos una muy buena afluencia en todas nuestras bibliotecas municipales. En las bibliotecas que van más enfocadas a los niños de primaria, secundaria también, son espacios donde, además de encontrar libros, se les ayuda en la búsqueda e investigación dentro de los mismos. También hay que saber investigar, claro. Hay que saber dónde buscar y cómo buscar. Hoy tenemos mucha información, pero también tenemos que saber qué es cierto y qué no es cierto. Y los libros son una fuente primordial de esta información. El comentarles que en las bibliotecas no solamente van a encontrar estos tesoros, sino también van a encontrar personas que les van a ayudar a hacer sus tareas, a reflexionar en los temas actuales. En las bibliotecas estamos llevando, por instrucciones de nuestra presidenta municipal, la licenciada Daniela Griego, actividades novedosas que precisamente puedan generar una reflexión y un despertar de conciencias en los niños. Son espacios seguros para ellos.
0: La biblioteca sigue siendo una fuente de consulta, pues en lo general, el niño o la niña va a la biblioteca en la tarde, solicita un libro, lo busca, de biología, de la ciencia o las artes que sea.
4: Así
0: y es. Lo consulta y anota la página, llena la famosa ficha, no sé si se sigue haciendo.
4: Como nos tocó a nosotros, nos ¿no? Tocó, ¿no? Hay que tener bases, y no solamente eso, sino
0: saber citar,
4: y no solamente eso, si no dio tiempo en una tarde. Estamos prestando los libros porque es parte de la mecánica también que se tiene de esa mochila viajera, como nosotros le llamamos, el meterlos a los niños al mundo de la literatura, tan hermoso de la literatura y la reflexión. Entonces siguen siendo espacios vivos, espacios donde agradecemos a los padres de familia, porque es en ellos quienes encontramos grandes aliados, ya que son quienes nos están llevando a los niños, a los pequeños precisamente.
0: Oiga, director, tengo entendido, y si nos puede usted comentar un poco sobre este tema, de un proyecto de alfabetización digital.
4: Es correcto.
0: ¿De qué se trata?
4: Es correcto. Precisamente escuchaba hace rato la nota donde se cuestionaba el uso de los celulares, se regula o se busca regular precisamente el uso de los celulares, y nuestra presidenta nos ha pedido que vayamos más allá. Las regulaciones tienen que venir también de la mano de educación, de formación. En este caso, a partir de lo que resta del año, vamos a empezar a implementar en las escuelas que nos lo soliciten o nos lo demanden, talleres de alfabetización digital. No solamente los celulares, las tabletas, las computadoras, el internet, las redes sociales y demás, son instrumentos que nos ayudan para desarrollarlos, pero hay que saberlos emplear. hay que saberlos emplear. También la vida digital tiene que manejarse con responsabilidad, y en ese sentido nosotros vamos a buscar en las diferentes etapas de las edades, porque cada uno corresponde a diferente formación, a niños, a jóvenes y a adultos también. Nosotros como adultos debemos de reconocer que en ocasiones no sabemos utilizar un celular al 100%. Un adulto mayor en ocasiones pasa varios minutos haciendo una fila en una institución bancaria, por así mencionarlo, por un trámite que pudo haber realizado en su celular, pero que nadie le formó y lo orientó. Nosotros queremos precisamente ayudar a la población, desde niños, adolescentes y adultos, a que puedan hacer un uso responsable de los aparatos electrónicos, de las redes sociales, de todos los medios que están al alcance, y queremos también poner nuestro granito de arena. Entonces vamos a llevar talleres, se los vamos a presentar a las escuelas que se acerquen, a las diferentes direcciones generales en los diferentes niveles educativos, para también contribuir, y seguramente en los espacios del ayuntamiento, como son las bibliotecas, los centros comunitarios, estemos también impartiendo estos talleres.
0: Oiga, director, y en lo particular, si nos puede usted comentar si está a favor o en contra, o regularlo, el uso del teléfono celular en las escuelas, o esto que sea únicamente para el nivel primaria y a partir de la secundaria que sí lo usen, en fin, ¿qué modalidad híbrida, si así se le puede llamar, puede caber usar el celular en la escuela o no? ¿Cuál es su pensamiento de esto?
4: Bueno,
0: de
4: eso creo que es una medida acertada, el regular. El regular, cada nivel educativo es diferente. En este caso, en educación básica, es importante establecer no solamente una regulación, sino también la reflexión de por qué se regula. Y regresamos a lo mismo, que viene parte de generar una conciencia y educar, precisamente, educarnos todos, educarnos maestros, educarnos padres de familia, educarnos alumnos. Entonces, es una medida adecuada a nuestros tiempos que estamos viviendo. Ahora bien, comento, cada nivel educativo tiene sus particularidades. Telesecundaria, por ejemplo, necesita obviamente de estos elementos digitales para poder abordar los temas educativos, porque así está diseñado el sistema. Telebachillerato también es un ejemplo que necesita los medios digitales para poder abordar los programas de estudio. Entonces, creo que abordándolo como lo está haciendo muy responsablemente el gobierno del estado, la Secretaría de Educación, y con ese diálogo que se da entre todos los que somos parte de la comunidad educativa, se van a encontrar muy buenas medidas en favor, pues, de toda la comunidad estudiantil.
0: Muy bien, pues muchísimas gracias, director. Por cierto, y por último, Cultura de Paz, sobre este programa impulsado también desde el gobierno federal, sobre esto, ¿qué hay, por favor?
4: Precisamente, muchas gracias por comentarlo. Nosotros hemos desarrollado también talleres de Cultura de Paz que estamos llevando a las escuelas. Tenemos la herramienta muy valiosa que es de Cuentacuentos. Es un instrumento que nos ha servido bastante. Tenemos cuentacuentos muy valiosos que se están acercando a las primarias, y mediante esta mecánica que es muy, muy bien vista por los niños, se les hace reflexionar en el sentido de la sana convivencia que debe de haber entre cada uno de los que integran la comunidad educativa, no solamente entre alumnos. Tiene que haber una cultura de paz entre todos los que tenemos la fortuna de convivir en un espacio educativo, entre padres de familia, entre directivos, entre personal administrativo y de apoyo. Entonces, es a través de esta herramienta como nosotros hemos podido ingresar a los planteles educativos con muy buenos resultados. Estamos llevando a cabo para este cierre de año. Seguramente por ahí lo haremos de su conocimiento oportunamente, ya un ciclo de conferencias también que podamos abrir un poquito más a la población que esté interesada precisamente en conocer un poco más este tema, que nosotros sabemos es esencial para cuidar nuestro tejido social.
0: Sí, no solo al sector
4: no solamente al sector educativo, claro, tenemos que abrirlo a toda la población, pero bueno, debemos abrirlo, pero bueno, tenemos que empezar por nuestros planteles educativos, que como dirección de educación es nuestro primer paso, y segundo, que esto vaya creciendo.
0: Así es. Pues muchísimas gracias, director en educación, Irving Aguirre Landa. Muchísimas gracias por estar con nosotros esta mañana y darnos esta valiosa información para el auditorio, ¿eh?
4: No, gracias a ustedes por el espacio y desearle el mejor de los éxitos en este regreso a clases que ya se viene próximo, a partir del 31 de agosto. Mucho éxito en sus estudios a las niñas y niños jalapeños, que les vaya muy bien.
0: Muchas gracias, director, y que tenga buen inicio de semana.
4: Gracias a usted.
0: Gracias. Bueno, vamos a una pausa, 7 de la mañana con 42 y enseguida volvemos.
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5: Mensaje del arzobispo Jorge Carlos Patrón Wong.
6: Jesucristo nos dice que para entrar al reino de los cielos, para vivir el reino de Dios, debemos ser como los niños. La grandeza de los niños está en no querer controlar el mundo, sino en la confianza total en sus padres. Así debemos confiar en nuestro Padre Dios, con una confianza sincera, total, aceptando que no somos autosuficientes, aceptando que en la vida humana siempre necesitamos de Dios y de nuestros hermanos. Todo Jesús por María, toda María para Jesús. Dios te bendice.
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0: Estamos de vuelta, ahora son las 7 de la mañana con 46 minutos. A continuación, el meteorólogo José Llanos Arias y las condiciones del tiempo que tendrá el estado, Veracruz en lo general y por regiones, en las siguientes horas.
34: Buen día. La Secretaría de Protección Civil de Veracruz informa el pronóstico del tiempo para este lunes 24 de agosto del 2026. Durante la semana persistirá el ambiente caluroso y bochornoso con lluvias y tormentas de distribución irregular. El potencial de lluvia se prevé aumente especialmente entre jueves y sábado, cuando pueden presentarse eventos localmente fuertes, principalmente en regiones montañosas y la zona sur. El viento dominará del norte, noreste, este y sureste, ligero a moderado, con rachas en la costa y en áreas de tormenta. Por las noches y en las madrugadas, el ambiente será templado a fresco. Ahora el pronóstico por regiones para este lunes. Región norte, probabilidad baja de lluvias, siendo probables eventos ligeros con tormentas aisladas por la tarde-noche, principalmente en regiones montañosas. Persiste el ambiente caluroso y bochornoso al mediodía y templado por la noche y madrugada. El viento soplará del este y sureste moderado, con rachas algo fuertes en la costa y en áreas de tormenta. Región montañosa central. Se mantiene ambiente cálido al mediodía y fresco a frío por la noche y madrugada. Persiste probabilidad de tormentas y lluvias ligeras a ocasionalmente moderadas por la tarde. El viento será del noreste, este y sureste moderado, con rachas algo fuertes en el Valle de Perote y en zonas de tormenta. Para la región montañosa central, durante el día y la tarde persistirá un ambiente caluroso y bochornoso, mientras que por la noche y la madrugada será templado. La probabilidad de lluvia será baja, viento del noreste moderado con rachas en la costa y en áreas de tormenta. Región sur, probabilidad de lluvias ligeras a moderadas, acompañadas por actividad eléctrica y ráfagas de viento durante esta mañana, pero principalmente por la noche y madrugada. Ambiente caluroso y bochornoso al mediodía y templado por la noche y madrugada. Viento moderado del norte y noreste con rachas en la costa y en áreas de tormenta. Se recomienda a la población mantener precauciones ante los efectos del calor y las lluvias, que podrían estar acompañadas de actividad eléctrica y ráfagas de viento. Mantente al pendiente de las actualizaciones y sigue las recomendaciones de Protección Civil. Este fue el pronóstico del tiempo.
0: Gracias a José Llanos. 11 minutos y las 8 de la mañana. En la mesa de análisis del pasado viernes, en la segunda emisión del informativo, titulada Protección de los Derechos de las Audiencias, participó la doctora Irma Chesty Viveros. Vamos a escuchar un fragmento de lo que ella nos comentó sobre este tema.
1: Y retomar las tres vertientes para mí que son esenciales: el ciudadano, el medio de comunicación, pero también el papel que va a jugar el órgano regulador, con esta reforma, como digamos, hablando en un o contextualizando, sabemos que ahora va a estar en manos del Ejecutivo, y eso es del Ejecutivo Federal, y eso es lo que ha generado tanto ruido, sumado a una serie de acciones que han tenido en medios de comunicación, a través de conferencias de prensa, llámese la mañanera, en exhibir a una serie de periodistas, de reporteros, que de alguna manera creo yo que estaba de sobra y está de sobra hacer eso, ¿no? Para eso, yo creo que el nuevo órgano regulador tendrá un gran trabajo.
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0: También participó en esta mesa de análisis la catedrática Guadalupe Mar. Participó en la mesa de análisis, comentó, entre otras cosas, que sí es necesario una regulación a los medios de comunicación, pero con la siguiente línea de observación.
12: Yo veo aquí esa necesidad que está vigente.

0: desde los medios, ¿verdad? Al estar, por ejemplo, etiquetando constantemente los contenidos, pues modifica la manera en que se presenta el programa informativo. Entonces, ante una acusación, ¿verdad?, ya rápidamente proceden con multas que todavía no sabemos de cuánto va a ser.
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2: La mesa de análisis de Oliva Noticias ya se encuentra disponible desde el viernes, pero ahí está para su consulta y su consumo en las redes sociales de Oliva Noticias por Facebook, en el canal de YouTube también la tenemos disponible, y en nuestra cuenta de X. El empresario veracruzano Juan Manuel García González considera que se debe mejorar la estrategia de seguridad en la entidad, ya que no se puede ocultar que continúan ocurriendo algunas situaciones de riesgo.
3: Yo creo que, vaya, hablar de inseguridad en este país es llamar a todos los cuestiones que hoy aparecen sobre a lo mejor un sector, otro sector. Yo creo que la estrategia tiene que funcionar, la que se está realizando, tanto robos como extorsiones como demás, pues siguen ahí y son noticias a diario, a diario. Yo creo que las estadísticas las dejamos para otra plática. Lo que sí hay que hacer es reforzar temas de generación de empleo, reforzar temas de talleres a los chavos para que puedan entrar. Aquí también, no lo comenté, pero en el portal van a recibir dos instituciones, una universidad, la Universidad Virtual Hispánica de México, y un centro del conocer, el CEFIGE, para que se acerquen.
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2: 7:53 p.m. Oiga, auditorio, la noche de este domingo, al día de ayer, tras haber caído hacia uno de los lagos en el barrio del Dique, aquí en la ciudad de Jalapa, fue rescatado un menor de edad, aproximadamente de 17 años. Los hechos ocurrieron en el tercer lago, a un costado del Parque Murillo Vidal, que fue desde donde habría caído este joven de más de 12 metros de altura. Paramédicos de los organismos de rescate, Aries, Panteras, de la Secretaría de Seguridad Pública y de la Policía Municipal, llegaron de forma inmediata para poder atender al joven. Este muchacho, pues cayó de una pequeña banqueta que se ubica a un costado del lago, no directamente en el lago, por lo que tras estabilizarlo, lo sacaron y fue trasladado a un hospital para su atención especializada. Serán autoridades correspondientes quienes determinen cómo fue que este joven, este adolescente, terminó dentro de este lago aquí en la ciudad de Jalapa.
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2: Gracias por los mensajes y reportes en el WhatsApp del informativo. Karina Arriaga, muy buenos días.
4: Hola, ¿qué tal? Muy buenos días, qué gusto saludarlos. Ya iniciando la semana este lunes 24 de agosto, a muy pocos días de que se acabe el mes, Memo, y estábamos comentando ya desde hace algunas semanas qué rápido se está yendo este año, así que hay que aprovecharlo al máximo. Algunos ya en clases, de regreso al trabajo, otros aún les queda unos días todavía de descanso, disfrútenlos. Y bueno, pues también nos mandan muchos mensajes desde muy temprano, queremos agradecerlo y recordarle que usted nos puede escribir al 2281-400-600 y pues si es una denuncia ciudadana, algún reporte, no se le olvide, por favor, mándenos una fotografía o algún video como evidencia y los datos completos, esto es la calle, la colonia y el municipio y alguna, a la mejor referencia de dónde queda, por ejemplo, si es una fuga de agua, más o menos dónde queda, porque a veces son avenidas muy grandes, muy largas, y los por ejemplo, en SEMAS nos preguntan exactamente dónde está para poder acudir pronto. A veces nosotros conocemos bien la zona donde vivimos, pero las personas que acuden no, y para facilitarles ese trabajo, bueno, nos requieren algunos datos adicionales y con muchísimo gusto nosotros canalizamos cada una de estas denuncias ciudadanas, reportes, y también, como siempre le digo, son bienvenidos los comentarios, las observaciones, sus aportes, recordatorios y también los saludos que nos gustan mucho. Nos mandan las fotografías del amanecer, nos mandan fotografías de dónde están ubicados. Gracias, de verdad, lo valoramos enormemente. Hoy nos escriben, nos dicen: quiero reportar la falta de servicio de agua en la calle Félix Zuluaga de la colonia Revolución. Tenemos una semana sin servicio. Cabe señalar que no se nos surtió los dos días a los que tenemos derecho según el calendario de tandeo. Hoy el calendario dice que nos toca servicio de agua Y pues no lo tenemos, así que pues a través de este

0: medio, solicitamos que SEMAS nos atienda y ojalá se restablezca el servicio de agua. Es Víctor Hugo Sánchez quien nos está escribiendo, muchísimas gracias, y bueno, nos desea un excelente día, igualmente para ti, Víctor Hugo. Otro mensaje dice: mi reporte es un llamado a tránsito municipal y estatal para controlar la velocidad de los motociclistas que andan por circuito Presidentes hasta 100 kilómetros por hora o más y ocasionan accidentes. Por favor, pase mi reporte. Bueno, no nos dice su nombre, pero pues sí nos dice dónde ocurre esto, que es en circuito Presidentes, aquí en la capital del estado. Lamentablemente también ha habido muchos accidentes de motociclistas, lo hemos reportado aquí puntualmente, así que ahí está el llamado, no solo para la autoridad, sino también para quien conduce algún vehículo, ya sea motocicleta o también automóvil, pues tener precaución, ¿no? Porque no solamente es la vida de uno la que está en peligro, sino la de terceros. Entonces sí hay que tener cuidado y ser muy precavidos para evitar estos accidentes, y además que a veces las vialidades no están en las mejores condiciones y eso pues abona a que haya más accidentes. Les recuerdo el 2281-400-600, mándenos sus mensajes y mientras tanto vamos a ir con la información deportiva con nuestro compañero Paulo César Monsalves. Excelente
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2: Gracias, buenos días amigos, ¿cómo están? Se jugó la jornada 5 del fútbol mexicano, destacando que el América se mantiene como líder general y ahora como único invicto, además de que Cruz Azul acumuló su tercera derrota consecutiva. Todo inició el viernes pasado con el triunfo de Tigres por 2-0 sobre el Atlante, con tantos de Rodrigo Aguirre y Juan Francisco Bruneta. Mismo resultado con el que León superó al Monterrey con tantos de Jordi Cortizo y el colombiano Daniel Arcila. En la corregidora, Querétaro no aprovechó, que Toluca se quedó con un hombre menos desde el minuto 31 y cayó 2-1 con gol de último minuto y de penalti de parte de Federico Viñas. En tanto, el América le aplicó su quinto descalabro del torneo a Juárez por 2-1 con par de anotaciones Henry Martín. Para el sábado, las Chivas golearon 5-2 a Tijuana. Puebla le pegó 3-2 a Santos Laguna, en tanto Cruz Azul sucumbió 2-0 ante el Atlas como local. La jornada finalizó ayer domingo con la igualada, o las igualadas, mejor dicho, entre Atlético de San Luis y Pachuca, así como Pumas ante el Necaxa. En la tabla general, nadie mejor que el América con 13 puntos e invicto. Atlas es la sorpresa hasta el momento y con 12 unidades es su líder. Después aparecen Toluca, Chivas, Puebla y Tijuana con 10. Pumas es noveno con 8, Cruz Azul décimo segundo con 6 y en el fondo sin puntos y 5 derrotas consecutivas, Santos Laguna y Juárez. En la tabla de gol individual, Salomón Rondón del Pachuca y Lucas Ocampos del Monterrey son líderes con 5, seguidos por Julián Carranza del Necaxa con 4 anotaciones. La jornada 6 del torneo mexicano se pondrá en marcha el próximo viernes con el Atlante contra León y Necaxa ante Cruz Azul, pero antes de dichos duelos, Monterrey, León, Toluca y América tendrán participación en cuartos de final de la Leagues Cup. En tema aparte, el mediocampista Edson Álvarez podría alargar su estancia en el fútbol europeo luego de ser del interés del Olympiacos de Grecia, donde coincidiría con el atacante Armando La Hormiga González, su reciente contratación desde las Chivas. El West Ham de la segunda división de Inglaterra es el dueño de la carta del machín y, según reportes, tendría un principio de acuerdo con la Real Sociedad de España, por lo que el cuadro griego estaría en desventaja en sus aspiraciones a menos de que haga una oferta económica y contractual superior. Durante el último año, Edson fue parte del Fenerbahçe turco, pero diversas lesiones impidieron que alcanzara un nivel óptimo para mantenerse en el equipo. Sin embargo, el West Ham no lo tiene considerado, por lo que buscaría encontrarle acomodo en otra institución. Además, el Cruz Azul femenil anunció la contratación de Raúl El Potro Gutiérrez como su nuevo director técnico tras la destitución de Israel del Real por la humillante derrota por 10-0 ante el América en la jornada 2. En un comunicado, Cruz Azul destacó que el Potro ganó la Copa del Mundo Sub-17 con México, además de que dirigió al primer equipo varonil del Cruz Azul entre 2022 y 2023. En el torneo, Cruz Azul femenil suma 2 triunfos y 2 descalabros para un total de 6 puntos, y para la jornada 5, en la presentación del Potro, chocará contra Juárez. Para Liva Noticias, Paulo César Monsalves.
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3: Nos vamos, despedimos Oliva Noticias, primera emisión. Karina Arriaga, subdirección Noticias. Gracias, Yesenia Ramírez. Nos coordina la información para el portal y redes sociales. En controles, Elías Durruti. Le deseamos todos una excelente mañana de lunes, una estupenda jornada. Buena semana.
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5 de la mañana, mi nombre es Elias Durrati, el Durrati para las gambas, y andamos en este lunes de Power. Estás escuchando Presión Alta de los Dedos Negros. Nos venimos ahorita, no te nos despegues. Hugo.

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0: regresamos con exactamente las 8 y 15 de la mañana. Mi nombre es Elías Durruti. El Durruti para los compas. Y andamos por aquí en este lunesito de regreso a clases, caray. No, hombre. Me siento como cuando iba en la primaria y literalmente mis papás me paraban bien temprano de que, hijo, ya te tengo que ir a la escuela. Ya, adiós, vacaciones. No. Leta, yo creo que las top peores sensaciones del mundo. Pero ya andamos por aquí. Tenemos saluditos en el WhatsApp, el 2281614955. Saluditos a la buena amiga Giovanna. Dice, Durruti, pues ponme la cadencia de Panteón Rococó, por favor, en este lunesito de Power. Muchas gracias, excelente inicio de semana. Saluditos, mi buena amiga Giovanna, también para el buen negrito que se anda ya reportando con nosotros, el buen negrito. Oye, hoy me tocó andar chameando en doble. Ahorita les voy a comentar que por qué. Dice, muy buenos días para todos ustedes, mis excelentes locutores del Grupo Oliva Radio, el patrón y sensación. Por aquí en la Progreso Magultepec, manda el Durruti. Saluditos, mi compadre, ¿cómo andan? Saluditos. Oye, también dice, por favor, ¿puedes poner la canción de No Te Rindas de Alex Subago en este lunes de Power? Saludos atentamente, Carlita. Ahorita la ponemos, permítanos, vamos con Alex Fernández. Tú sigues aquí. No te nos despegues, fuga. Ah, moñón.
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0: Eres mi nada, condón. Ah, Yuridia, ¿cómo año obedeciendo? Regresamos, son exactamente las 8:36 de la mañana. Y oye, te sobran 3 millones de dólares. O sea, te sobran ahí de una monedita ahí por ahí que te sobre 3 millones de dólares, Padre Santo. Porque si tienes 3 millones de dólares, mira, te voy a decir en qué lo podrías gastar. En 3 millones de, pues, de picafresas, pero ya de Estados Unidos. Podrías gastarlo quizá en una casa. Pero para los fans de Diego Armando Maradona, del 10 de Argentina, ¿cuánto estarían dispuestos a pagar por un balón? Porque hay un balón que cuesta nada más y nada menos que 3 millones y medio de dólares, Padre Santo. Nada más y nada menos que el balón de la mano de Dios. Así es, Padre Santo. El balón oficial del Mundial 2000 de México del 86 recibió el nombre, pues, de Azteca y fue producido por Adidas. Sin embargo, la pieza con, pues, más deseos esperaba en los aficionados de Diego Armando Maradona era aquella con la que, pues, se jugaron los cuartos de final entre Argentina y Inglaterra. Ese mismo que Maradona marcó el gol con la mano de Dios, el gol del siglo, Padre Santo, y mandó, pues, a los argentinos a semifinales y a los ingleses, pues, para afuera, Padre Santo. Bueno, ¿dónde estuvo el balón? Pues, ¿cómo saben que es el balón original acá? Pues, hay una explicación. Según la casa de subastas, el balón estuvo en el poder del árbitro durante ese partido, durante más de 3 décadas en Túnez. Y, pues, Ali explicó que con una carta de procedencia, que el protocolo de la FIFA le permitió quedarse con el balón, por lo que una vez, pues, terminado el partido, le pidió a los árbitros asistentes que, pues, le dieran chance, ¿no? De que, hey, échame la mano, dame chance de guardarlo. Y, pues, ya ahorita lo sacó a la luz y dijo, ¿sabes qué? Vamos a subastarlo, vamos a rifarlo. Nada más y nada menos que 3 millones de dólares. Imagínate. No, hombre, Padre Santo, yo no hay manera que pague 3 millones de dólares por un balón. No hay manera, ni siquiera por el balón que se me voló cuando estaba muy chiquito, que se me voló a la otra casa. No hay manera, Padre Santo. Seguimos por acá, tenemos saliditos, pero ahorita nos vamos con esas cosillas. Nos vamos con un problema de Ariana Grande. Problem. Nos vemos. No te nos despegues. Fuga. Ah, moño.
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0: Mensaje del arzobispo Jorge Carlos Patrón Wong.
1: Pidamos al Espíritu Santo nos llene de sabiduría para saber vivir cada etapa de la vida desde el amor y desde la fe que hemos recibido en el bautismo. Que el fuego del amor de Dios nos llene y nos lleve a anunciar con alegría el Evangelio donde nos toque vivir. Perdamos el miedo, superemos las heridas, colaboremos abierta y generosamente a la voluntad de Dios y en los proyectos evangelizadores de la Iglesia. Todo a Jesús por María, toda María para Jesús. Dios te bendice.
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Épale, ya son exactamente las 6 con... No, ya las 6, las 8 con 48 de la mañana, Pare Santa. Seguimos por acá en el lunesito de Power. Oye, cada vez, como que luego pienso... Digo, me da ganas de ya no estudiar, ya mejor ya quedarme todo el día chambeando, ya no ir a la escuela, porque digo, oye, regreso a clases y se siente medio raro. Se siente medio extraño, pero tenemos mensajes en el WhatsApp, el 2281614955. Ya nos están viendo por acá una rolita. Dice, buenos días, amigo, ¿me podrías poner la rola de Jenny y Los Ángeles Azules, por favor? Ahorita la anotamos, mi Pere Santo, mi buen Edward. Dice por acá también nuestra buena amiga Erika. Dice, buen día, Durruti. Mira, hablando de la reina de Roma, dice, buen día, Ruti, mi hijo no quiere ir a la escuela. ¿Podrías mandarle saludos y decirle que vaya? Se llama Luis Ángel. Va ya a ingresar a la secundaria. Eso estaba buen, Luis Ángel. Bueno, pues yo diría que no vaya. Ahora sí que yo apoyo al canijo. Yo apoyo a Luis Ángel. Ya mejor échenle por ahí una cajita de paletas, una cajita de dulces, métanlo a chambear ahí. Que se vaya a los semáforos o a vender aquí afuera de las escuelas, no sé. Yo diría que estaría más que bien. Ya para que aprenda a chambear, el canijo Luis Ángel dice que ya no quiere estudiar. No, sí va a estudiar, mi buen Luis Ángel. Yo creo que sí es algo que se necesita totalmente en la vida. Todos los niños que me están escuchando en este momento y dicen, ¿sabes qué? Ya no quiero seguir con la escuela, ya me quiero dar de baja. Pues síguele chambeando, y si no, pues vas a ver más adelante. Bueno, que no siempre va, pero pues sí es recomendable traer, mira, papelito habla para el santo. Oye, seguimos por acá, tenemos más saluditos, pero ahorita nos vamos con ellos. Y mientras vamos con Kenny Oz, Ruleta Rusa, que por cierto, Kenny Oz anda ya ahí envuelta en varias polémicas. Te voy a contar brevemente. En su show hizo como que un video, un mini clip ahí con la Rosalía, donde justamente hablaban, ellas lo autodenominaron como con el cacas, y pues hablaban del Peso Pluma, de Jera MX, tirándole ahora sí que hate. Pobrecitos, yo como quiero al Jera y al buen Peso, pero bueno, ni modo, parezando. Kenia Oz, tu patrona. Nos vamos con Kenia Oz, tu patrona. Ruleta Rosa, no te nos despegues. Ahorita hablemos. See you later. Vámonos, fuga.

Sheeran con Eyes Closed. Bueno, perezando, ya nos vamos a los horóscopos del 95.5. Gracias a la people que la escuchó en el gallinero. Pero voy a seguir yo hasta las 12, así que no te nos despegues. Nos vamos con Juan Sala y el de

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2: Muy buenos días y excelente inicio de semana. Este lunes 24 de agosto, aquí está la información más reciente. Un sismo de magnitud 5.4 en la escala de Richter sacudió con fuerza la zona central de Costa Rica durante la madrugada de este lunes, despertando a miles de habitantes en la capital San José y cantones aledaños. Detienen a 20 personas presuntamente vinculadas con el cártel Jalisco Nueva Generación. Así lo informó el secretario de Seguridad Omar García Harfuch. Se realizaron acciones simultáneas en 36 inmuebles de Hidalgo, Jalisco y Michoacán por parte de Defensa, SEMAR, la Secretaría de Seguridad, la Fiscalía General de la República y la Guardia Nacional. Aseguraron armas de fuego, droga, 113 vehículos, tigres, panteras, otros animales y aves con un cuidado inadecuado, numerario, equipo de comunicación, un dron y un inhibidor de drones. La gobernadora del estado, Rocío Nale García, entregó útiles y mobiliario en la región Olmeca para que la niñez y juventud estén en las aulas.
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2: Este es el reporte del tiempo en voz del experto meteorólogo de la Secretaría de Protección Civil.
4: Durante la semana persistirá el ambiente caluroso y bochornoso, con lluvias y tormentas de distribución irregular. El potencial de lluvias se prevé aumente, especialmente entre jueves y sábado, cuando pueden presentarse eventos localmente fuertes, principalmente en regiones de montaña y zona sur. El viento dominará del norte, noreste, este y sureste ligero moderado, con rachas en la costa y en áreas de tormenta. Regiones montañosas del centro. Se mantiene ambiente cálido al mediodía y fresco frío por la noche y madrugada. Persiste la probabilidad de tormentas y lluvias ligeras, ocasionalmente moderadas durante la tarde. El viento será del noreste, este y sureste moderado, con rachas algo fuertes en el Valle de Perote y en zonas de tormenta. Les ha informado Eleazar Emanuel Gómez.
2: Soy Karina Arriaga y en una hora te espero con más información.
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0: las 9 con 9 de la mañana. Llegamos por acá a las horas. ¿Qué pasa? 95.5 te los van a dar dando hoy. Yo, Citlali anda un poquillo enferma. Entonces, nos vamos a aventar, nosotros nos la vamos a rifar. Y comenzamos contigo, Fuga.
1: Leo.
0: Muchos a tu lado estarán un tanto temperamentales y es probable que cualquier problema pues se vuelva un poco más grande de lo que es. Trata de hacer los oídos pues sordos y no tomes los comentarios pues personalmente. Los números de la suerte son 9, 7 y 43.
1: Virgo.
0: Tu energía planetaria se inyecta pues una fuerza bastante fuerte para que disfrutes intensamente, pero toma también las cosas pues con calma. Tu inquietud y tu impulsividad se manifiestan haciéndote propenso a sufrir accidentes, así como pues también tomar decisiones en momentos de apasión, pues apasionalmente, que puedan ser pues muy riesgosas. Estos números de la suerte son 6, 49 y 11.
2: Libra.
0: Mi Libra, tu vida sexual se estimula. Toda la transformación que lleves a cabo pues en tu físico será muy beneficiosa para ti. Es momento de pues de limpiezas personales, tanto como emocionales. Saca de tu lado pues todo lo que te moleste y te atrase. Tus números de la suerte son 25, 53 y 4.
2: Escorpión.
0: Tranquilo, tranquilo, no necesitas hacerlo todo pues al mismo tiempo. Una podrás resolver pues mejor las cosas y no pondrás tanta presión en ti. Es momento también de ir con la corriente y ver cómo si, pues sin intervenir, los problemas se van resolviendo. Tus relaciones amorosas se vuelven más interesantes e intensas. Tus números de la suerte son 12, 3 y 50. Ahorita hablemos, no te nos despegues.

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0: Vale, ya son exactamente las 9 con... ¿Con qué? Con 20... Ah, no, con 30 de la mañana apareciendo. Regresamos todos unas horas. ¿Qué pasa? 95.5 y te toca a ti.
1: Sagitario.
0: Mi Sagitario, el día de hoy no dejes que los problemas de tu familia pues afecten en tu salud. Esta tiene una estrecha pues relación con tu estado de ánimo y tus emociones. Tus metas a lo largo del plazo empiezan pues a tomar un otro giro. Uso pues también uno pues más en contacto con tus realidades actuales. Te divertirás en grande junto a nuevas amistades. Tus números de la suerte son 43, 31 y 1.
2: Capricornio.
0: Estás un tanto incómodo contigo mismo, mi Capri, y con todo el mundo también últimamente, y esto pues requiere tomar acción de tu parte. Saca un momento pues para alejarte de todo y de todos. Tu número de la suerte son 1, 5 y 18.
2: Acuario.
0: Mi Acuario, lo que debes hacer ahora con tu vida, pues en estos momentos se manifestará por un tiempo relativamente largo. Tu prioridad es ser feliz y sentirse pues emocionalmente balanceado, y ahora pues estás buscando y estás trabajando mucho para obtenerlo. Lo relacionado con tu salud también pues continúa en el primer plano para ti. Tus números de la suerte son 10, 17, 18 y 31.
2: Piscis.
0: Las lecciones en el amor te han madurado bastante y tu nueva relación será muy diferente a las anteriores. Pon límites. Pon límites en lo que tú puedes aportar y también exige aquello que pues te hace feliz y correspondido. También cuidado con el manejo de tus gastos. No te dejes llevar por lo que todo el mundo tiene o hace. No compres a lo tonto. Tus números de la suerte son 20, 6 y 26.

0: Mensaje del arzobispo Jorge Carlos Patrón Wong.
1: La experiencia de la vida nos hace reconocer que nuestra mente es limitada, que nuestro corazón, aunque sincero, no logra comprender del todo los designios de Dios. Pidamos al Espíritu Santo la gracia de creer en la bondad de los planes de Dios, más allá de lo que podamos entender, sentir o imaginar. Confiemos en que el amor de Dios nos envuelve más allá de lo que nuestros sentidos perciben y sienten, y de aquello que nuestra razón puede entender. Disfrutemos de la fortaleza y la ternura de Dios que siempre nos acompañan. Con María, todos discípulos misioneros de Jesucristo, Dios te bendice.
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18: Las estrellas lo dicen.

0: 9:46 de la mañana. Vámonos con los demás signos. ¿Qué onda?
1: Aries.
0: Tus amigos y el apoyo de ellos que te ofrecen es algo muy importante para ti en estos momentos. De ellos recibes la energía que necesitas. Se avecinan pues también cambios que quizá tú no esperabas y que provocarán incertidumbre a tu alrededor. Tus números de la suerte son 2, 4 y 17.
1: Tauro.
0: Mi Tauro, Taurazo, mi Tauro de toda la vida. Es tiempo de nuevos comienzos y de la energía planetaria que hace pues que se enfaticen más tus energías para llevar a cabo todo lo que quieras y deseas. Tu independencia, acción y pensamiento serán también clave de tus éxitos. Recuerda que también aquellos que amas son afectados por tus acciones. Tómalos muy en cuenta. Los números de la suerte son 31, 7 y 37.
1: Géminis.
0: Mi Géminis, ya no te sentirás, ya no te sentirás más que nada a esperar que los acontecimientos se den. Estás dispuesto a tomar acción y que las cosas se hagan como te gustan. Esto también pues podrá alguna tensión en tu relación de amor, pero será como una prueba. Los contactos sociales y la educación son una parte muy importante de tu éxito. Tus números de la suerte son 11, 20 y 9.
2: Cáncer.
0: Mi Cáncer, en el amor hay muchos cambios y ajustes. No hay mucho que puedas hacer pues para cambiar lo que ya está a punto de suceder. Todo lo que se manifiesta para ti es poner amor pues en el lugar que no había. Si has puesto interés y esfuerzo en lo que quieres, ahora estarás recibiendo los resultados. Tus números de la suerte son 3, 26 y 37.

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2: La inflación en México se ubicó en 3.26% a tasa anual durante la primera quincena de agosto de 2026. Lo informó el Instituto Nacional de Estadística y Geografía. El Congreso del Estado escuchará las propuestas ante el rechazo e inquietudes de colectivos animalistas por la nueva legislación en materia de protección animal. Así lo afirmó el diputado local Carlos Marcelo Ruiz Sánchez.
3: Imponernos bien de la información que ellos traen, hacer una compulsa, una tarjeta y subir personalmente el grupo legislativo de diputados locales de Veracruz a México, a la comisión responsable de aprobar el dictamen para luego someterlo al pleno.
2: El empresario veracruzano Juan Manuel García González consideró que se debe mejorar la estrategia de seguridad en la entidad, ya que no se puede ocultar que continúan ocurriendo algunas situaciones de riesgo. En entrevista dijo que se debe reforzar el apoyo para los jóvenes y la generación de empleos.
4: Lo que sí hay que hacer es reforzar temas de generación de empleo, reforzar temas de talleres a los chavos para que puedan entrar. Aquí también, no lo comenté, pero en el portal van a recibir dos instituciones, una universidad, la Universidad Virtual Hispánica de México, y un centro del conocer.
2: Y en los espectáculos, Moisés Peñaloza fue el cuarto eliminado de la Casa de los Famosos México, cuarta temporada. La primera eliminada fue la cantante Mariana Ochoa, pero regresó a la competencia por decisión del público tras participar en el exilio. Los detalles de nuestras redes sociales. Búscanos como @olivanoticias y en X como @olivanoticiasX. Soy Karina Arriaga.
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0: 10:18 de la mañana. Feliz lunes para todos ustedes. Les mando un abrazo muy fuerte. Feliz lunes 24 de agosto. Para todos los cumpleañeros del día de hoy, que todos tus deseos se cumplan. Quédate conmigo de aquí hasta las 12 del día en los oldies y de 12 a 2 en los hits de sensación. Tengo regalos espectaculares para ustedes. Como saben, ya viene la noche Oldies Rock Legends. Así que bueno, ya saben, la noche Oldies Rock Legends está a punto de llegar. 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Sabes que la venta de boletos es en taquilla y tienes que estar muy pendiente de los Oldies del 955. Buenos días, yo soy Joyce Marrero, bienvenidos.
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19: ...21 grados en Jalapa y Cristian Castro sonando desde 1992 con esta gran canción. No podrás a las 10:27 en Los Oldies.
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10:38 de la mañana, y esto pudo haber sido una señal, ¿eh? Díselo con flores. Díselo con flores durante media hora, te lo dice, te lo recuerda Faye. Y bueno, vámonos de la mano de Ice MC hasta 1994. Think About The Way. Esto es lo que escuchas en los oldies. Ya recibo tus mensajes a través del WhatsApp de Sensación y ponemos tus canciones.

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Excelente inicio de semana. Qué buen viaje para los 2000. Paulina nos llevó de la mano de Coti, de Julieta, hasta el año 2005. Y nada, nada de eso fue un error. Sigue sonando hasta el día de hoy como si hubiera sido ayer, ¿sí o no? ¿A dónde te recuerdan estas canciones? ¿A dónde te llevan? Porque la siguiente canción seguramente te va a llevar a un buen escenario. Llega Daddy Yankee. Nos hace viajar hasta el año 2006 con la canción Rompe. Cuéntame, ¿qué estaba pasando en tu vida mientras Rompe sonaba en todos lados? A través del WhatsApp de Sensación, yo te leo.

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2: 11:05, esta canción va con saludos para Elsie. Disfrútala mucho.
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2: Hola Joy, muy buenos días, aquí saludándote, gracias por quedar dentro de vacaciones, una buena voz aquí en Los Soldos 955. ¿Qué te parece una de Hombres G que se llama Huellas de la Baja, ¿no? Del disco Estamos Locos o qué? Saludos, Oldies 955.

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viaje tan espectacular. Me parece un lunes muy especial con todas las canciones que hemos escuchado el día de hoy. Gracias a ti, que haces también que estas canciones suenen y nos hagan recordar a todos nosotros y nos hagan viajar a través del WhatsApp de Sensación. Ya sabes, ahí puedes comunicarte conmigo al 2281-614-955. Por acá tengo más saludos. Me piden algo de la factoría, con saludos para Lucy, saludos también para la Ciudad de México, saludos para Carlita Preciosa, que está por acá bien conectadísima de los oldies. Me piden algo de Alex Ubago, No te rindas. Claro, varias ya están programadas, pero bueno, voy pasando sus saludos al aire. Muchas notas de audio. Eliud divina, que tengas un increíble inicio de semana. Gonna Give You, de mi exnovio Rick Astley. Claro que sí, Eliud, no me lo sabía, ¿eh?

Sí, justamente un abrazo cálido para que tengas una semana llena de cosas bonitas, buenas, positivas. Las 11:35 y continuamos con la música que nos hace viajar ahora con esta energía de Room DMC. It's Like That, 1997. Cuéntame, por favor, Elsie, esta canción va con saludos para ti. Te mandamos un abrazo fuerte. Disfruta de la música que cuenta tu pasado.

0: Mensaje del arzobispo Jorge Carlos Patrón Wong.
1: Jesucristo nos dice que para entrar al reino de los cielos, para vivir el reino de Dios, debemos ser como los niños. La grandeza de los niños está en no querer controlar el mundo, sino en la confianza total en sus padres. Así debemos confiar en nuestro Padre Dios, con una confianza sincera, total, aceptando que no somos autosuficientes, aceptando que en la vida humana siempre necesitamos de Dios y de nuestros hermanos. Todo Jesús por María, toda María para Jesús. Dios te bendice.
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2: A viajar hasta el año 2008 de la mano de Enrique Iglesias. Y después de esta canción, tengo regalos para ti, para que te vayas a disfrutar de la noche. Oldies Rock Legends. No le cambies, súbele y recuerda tu clave 955.

0: locura, amigos. La noche Oldies Rock Legends está a punto de suceder. Ya se aproxima y llega. Llega a la cabina del 955. Varios regalos para ustedes. Yo sé que todos ustedes se quieren ir a disfrutar de la noche Oldies. Llena tu cabeza de rock con los más grandes éxitos, con las bandas como los 50 Ayers, Jack Band. También va a estar por acá el DJ Enrique Barrios. La noche Oldies Rock Legends va a ser legendaria. Este viernes 28 a las 9 de la noche en la séptima. Ahí nos vemos en 20 de noviembre junto a Caxa. Y obviamente recordándote que hay venta de boletos en taquilla. Pero además en estos momentos te vas a llevar un boleto sencillo si me marcas. O si me mandas un WhatsApp, ¿va? Vamos a hacerlo así, pero nota de audio. Al 2281-614-955 me dices tu clave 955. Y obviamente con esto te vas a disfrutar de la noche Oldies. Bueno, ¿quién habla?
1: Hola, habla Gaby.
0: Hola Gaby, preciosa. ¿Con quién te quieres ir a disfrutar la noche Oldies?
1: Lo voy a regalar a mis papás.
0: ¡Ay, me espantaste! Dices, voy a hacer un giveaway en Instagram. ¡Preciosa! Tu clave 955 ya es con eso más que suficiente. ¡Ay, qué bonita! Ya te había escuchado por acá. Te mando un abrazo bien fuerte. Me encanta escucharte. De repente nos desaparecemos, pero no. Aquí estamos todo el tiempo escuchando la música que cuenta tu pasado. Tengo más boletos, ¿eh? Y más sorpresas, así que no le cambies, súbele.

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2: Con esta canción cerramos los Oldies del día de hoy para iniciar la semana como se debe. Continuamos con los hits de Sensación, así que no te despegues de Sensación 95.5.

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11:10 de la tarde. Bienvenidos a los hits de Sensación. Me da muchísimo gusto que estés acá. Aquí conectado en Sensación 95.5 desde cualquier parte del mundo. Me encantaría saber desde dónde conectas. Y por supuesto, ¿desde qué medio? O sea, si estás conectado a través de streaming o si estás conectado a través de tu radio en el 95.5 FM, cuéntamelo, por favor. También puedes descargar la aplicación, ¿eh? Descárgala para Android y para iPhone. Y bueno, por acá saludos y felicitaciones para la ganadora del segundo boleto de la noche Oldies Rock Legends. La misma alegría de siempre. ¡Mua! Gracias, Dulce Gesamari. Dulce Gesamari, te mandamos un abrazo y las mejores felicitaciones. Te vas a ir a disfrutar de la noche Oldies Rock Legends, que se va a poner buenísima. Y lo que también se va a poner bueno es el chismecito. Todo lo que tú y yo tenemos que platicar, que pasó este fin de semana de locos, ¿eh? De locos. Quédate conmigo, yo soy Joyce Marrero. Súbele. Hizo un Tame Impala y la canción es Drácula en remix a las 12:11.

0: 12:18, lo que escuchas es Siddhartha. Esa voz tan, tan inmediatamente reconocible, ¿sí o no? Siddhartha cantándote Pedacito de mi corazón. Y creo que Siddhartha queda perfecto para recordarnos siempre y para tenerlo como un ejemplo de que las cosas buenas se van cocinando poco a poquito. Tenemos esa meta y queremos llegar a ella, pero lo padre es no llenarnos, no intoxicarnos de tantas cosas, ir poco a poco. Y justamente hace muy poquito escuché una exclusiva en la que Siddhartha decía que sus inicios fueron en pequeños bares. En pequeños, pequeños bares, poco a poco tocando puertas, y de ahí fue ya su gran gira internacional. Y bueno, ya sabes, llegaron un montón de cosas y oportunidades padrísimas que nos traen también esa nostalgia del Siddhartha de hace muchos años, ¿no? Y esos pequeños bares que le dieron o le abrieron la puerta para lograr muchas otras cosas grandes y proyectos más internacionales, pues justamente las recordó porque al día de hoy, pues abrió nuevas fechas justamente en Guadalajara porque agotó el auditorio Telmex. Y dices, qué padre, cuando tú crees en tu proyecto más que nadie, tú tienes que creer en tu proyecto e ir con eso, mira, atrás de todo lo que pueda lograr, que ese proyecto pues funcione y sea tangible, que sea una realidad. Así que Siddhartha muy bien y nos recuerda a todos nosotros que hay que luchar todos los días por lo que verdaderamente queremos. Si tienes la idea es porque lo puedes lograr. Tu mente lo sabe y el universo te va a ayudar, pero tienes que trabajar mucho, fuerte, duro, ¿ok? Con disciplina. Las 12:19, después de Xavi Dosis, nos vamos a un pequeño corte informativo y regresamos con más música.
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Ya las 12:34, el tiempo está volando, pero tus saludos, tus mensajes, tus canciones llegan a través del WhatsApp de Sensación y no importa la hora. Eso es bien bonito, tú y yo compartimos la misma frecuencia y estamos conectados aunque sea a la distancia. Saludos, Joshua. Dice una pregunta, ¿cómo se llama la canción que acaba de sonar en el Top 5? Ahorita te la investigo, no te preocupes, ahorita te digo cuál es. Te resuelvo la duda sí o sí, ¿ok? Lupita, que tengas un increíble día. Te escuchamos por streaming desde Querétaro. Saludos para la familia López Larruz. ¡Mua! Larruz, espero que tengan un increíble inicio de semana. Saludos, abrazo fuerte para Querétaro. Y yo tengo una pregunta para todos mis Joycers. ¿Ustedes qué hacen cuando se trata de conquistar a una chica, de hacer algo interesante, algo bonito por esa persona con la que vas a salir? Digo, en este caso, pregunto por una chica, pero puede ser también que tú vayas a salir con el chico o con alguien y decidas, pues no sé, hacer algo interesante por esa persona, ¿no? Bueno, el cantante Drake, a través de redes sociales, pues se hizo bastante viral, se hizo tendencia en redes este fin de semana porque, imagínense, rentó un castillo completo. Un castillo completo increíble al estilo, pues, neogótico para poder tener una cita privada con una chica para comer sushi con la chica gótica Pink Chew. Pink Chew, pues, es bastante famosa también a través de redes sociales. Pink Chew. Pink Chew. ¿Lo estoy pronunciando bien? Sí, Pink Chew. Bueno, esta chica, pues, da a conocer siempre, se sabe, que ella es muy del estilo gótico, que a ella le gusta mucho, ¿sabes? Como la onda dark y demás. Entonces, bueno, Drake dijo, bueno, ¿cuál va a ser la mejor opción para que ella se sienta a gusto, se sienta cómoda, ¿no? En su elemento. Bueno, Drake se le ocurrió rentar este castillo completo al estilo neogótico y obviamente las personas dijeron, ¿qué? ¿Cómo? Es un cosplay, ni siquiera es gótica. Hay personas que dicen, mira, eso necesitamos. Personas que escarben en tu vida, en tus cosas que les gustes y que digan, bueno, a ver, mira, le gusta este perfume o le gusta este tipo de comida. Vamos a hacer algo por ahí, alguna sorpresa, ¿no? Pero bueno, ya saben, los comentarios nunca paran a través de redes sociales y al final, ¿quiénes tienen que estar bien? Bueno, la chica gótica y Drake están de acuerdo. Y si él acertó en algo y ella dijo, bueno, creo que este chico puede ser interesante para mí porque supo cómo conquistarla, pues ahí, un puntito más para Drake. Cuéntamelo a través del WhatsApp de Sensación. ¿Tú qué es lo más romántico que has hecho por alguien? ¿O qué has investigado que le gusta para sorprenderlo o sorprenderla o sorprenderle? Cuéntame. 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

0: Mensaje del arzobispo Jorge Carlos Patrón Wong.
1: Pidamos al Espíritu Santo nos llene de sabiduría para saber vivir cada etapa de la vida desde el amor y desde la fe que hemos recibido en el bautismo. Que el fuego del amor de Dios nos llene y nos lleve a anunciar con alegría el Evangelio donde nos toque vivir. Perdamos el miedo, superemos las heridas, colaboremos abierta y generosamente a la voluntad de Dios y en los proyectos evangelizadores de la Iglesia. Todo Jesús por María, toda María para Jesús. Dios te bendice.
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8:58 de la tarde. Rauw Alejandro sonando en tu radio, pero no nada más está sonando en tu radio. Rauw Alejandro ha venido sonando todo el fin de semana y más allá, la semana pasada estuvo sonando bastante. Rauw Alejandro, ¿no? En las primeras portadas de varios medios importantes. Y es que hay dos cosas. A ver, lo más reciente es que Rauw Alejandro, junto a Right Now, Davey, Jowell y Randy, Víctor Manuel y muchos otros más, fueron los invitados en el último concierto de Bad Bunny. Debí tirar más fotos World Tour. Bueno, pues ya se hizo el cierre, ¿no? Ya definitivamente fue el cierre de este tour. Y Bad Bunny despidió este fin de semana esta gira bastante exitosa en el estadio Irán Birtam. Pero bueno, lo hizo de la mano de varios y Rauw Alejandro fue uno de ellos. Cerró por allá y lanzaron incluso mensajes muy, muy fuertes acerca de la corrupción, demás cosas, ¿no? Pero Bad Bunny cerró bien, con broche de oro. Rauw Alejandro, ya sabemos que su música gusta, su música entretiene y a sus fans les encanta. Pero bueno, a Rauw Alejandro también fue tendencia porque varios medios...

0: Ellos aseguran que ya es papá.
1: ¿Qué?
0: ¿Qué? Ni siquiera sabíamos que tenía una pareja nueva después de Rosalía. Pero bueno, justamente se supone que el cantante puertorriqueño habría recibido a su primer hijo o hija o no sé, a su primer bebé hace algunas semanas, según información difundida por periodistas que trabajan en cadenas como Univisión, Hola y demás. Pero bueno, al parecer es bastante oficial la información, aunque obviamente no es oficial hasta que los protagonistas de esta nota pues salgan a decirlo, ¿no? No ha dicho Rauw Alejandro si ya llegó la cigüeña a su casa, pero pues ¿qué tal? ¿Será una nueva era? Hablando, sí, obviamente de la paternidad de Rauw Alejandro, pero musicalmente, ¿esto influirá? ¿Tendrá influencias hacia él? Como pasó con Maluma, y hay varias cosas bien interesantes que Maluma dijo que le han pasado y le han cambiado emocionalmente también y en su carrera después de que fue papá. Pero bueno, Rauw Alejandro, no sabíamos que tenía una nueva relación y ahora pues ya resulta que es hasta papá. Pero qué padre, ¿no? Felicidades por ahí para los nuevos papás. Y bueno, por esto fue tendencia Rauw Alejandro el fin de semana y continúa haciéndolo. Ya la una de la tarde, estás en los hits de Sensación. Vamos con más música, pero antes vamos a escuchar un pequeño beat informativo. Todo lo que tienes que conocer de esta última hora y regresamos con más música en los hits con Joyce Marrero.
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3: Esta mañana la presidenta Claudia Sheinbaum se pronunció sobre la nueva licencia solicitada por Rubén Rocha Moya para separarse de la gubernatura de Sinaloa y aseguró que se trató de una decisión personal, al tiempo que consideró que su salida es lo mejor para la entidad. El posicionamiento de la mandataria ocurre después de un fin de semana marcado por el regreso de Rocha Moya al gobierno estatal, el deslinde de Morena sobre esa determinación y su posterior decisión de volver a separarse del cargo.
4: Finalmente él toma la decisión de volver a pedir licencia. ¿Qué procede en este momento? El Congreso local tiene que nombrar un gobernador interino o gobernadora interina para poder llevar el ejercicio del gobierno.
3: El presidente del Consejo Nacional de la Tortilla, Homero López García, reportó que hay una crisis en la industria de la tortilla debido a quiebras masivas y aditivos prohibitivos que alertan al sector.
5: Mucha gente le está adicionando gomas, blanqueadores, conservadores más fuertes que antes no se hacían.
3: El gobierno de Veracruz prohibió condicionar la inscripción de estudiantes al pago de cuotas escolares, pero directivos, sindicatos y padres de familia advierten que el sistema de educación pública estatal depende de estas aportaciones económicas. Las familias asumen los gastos operativos ante la falta del presupuesto estatal. Samantha Urda Pilleta, madre de un alumno de primaria, expuso que las escuelas presentan necesidades en techos, baños y sistemas de climatización.
6: No, más bien como la Asociación de Padres de Familia son los que se encargan de solventar esas necesidades que hay en la escuela de mantenimiento, de jabón.
3: Te esperamos a las 2 de la tarde en la segunda emisión de Oliva Noticias. Soy Karina Arriaga y mañana tenemos una cita con más información.
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0: Sensación. 22 grados en Jalapa.

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2: 1:09.
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1:29 y lo que vas a escuchar ahora es a cargo de Kenia Oz, que justamente también fue tendencia en redes sociales porque pues fue una de las invitadas, de las grandes invitadas de Rosalía, su concierto, como sobre todo el confesionario, ¿no? Este confesionario que me pareció muy, muy interesante y justamente confesó frente a Rosalía en el Palacio de los Deportes: ninguna de mis relaciones ha funcionado. Dijo, entre muchas otras cosas más, hay quienes en redes sociales están haciendo, pues ya sabes, como el ajuste del calendario, que si este, que si fue Jera MX o si sí fue Peso Pluma, del que ella platicó su infidelidad, de cómo lo cachó. Por una etiqueta de Instagram. ¡Qué locura! ¿Cómo es que las redes sociales también se volvieron parte de una dinámica muy extraña en nuestras vidas, ¿sí o no? La 1:30. Ella es Kenia Oz, Ruleta Rusa, sonando en los hits en tu radio.

0: Mensaje del arzobispo Jorge Carlos Patrón Wong.
1: La experiencia de la vida nos hace reconocer que nuestra mente es limitada, que nuestro corazón, aunque sincero, no logra comprender del todo los designios de Dios. Pidamos al Espíritu Santo la gracia de creer en la bondad de los planes de Dios, más allá de lo que podamos entender, sentir o imaginar. Confiemos en que el amor de Dios nos envuelve más allá de lo que nuestros sentidos perciben y sienten, y de aquello que nuestra razón puede entender. Disfrutemos de la fortaleza y la ternura de Dios que siempre nos acompañan. Con María, todos discípulos y misioneros de Jesucristo, Dios te bendice.
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0: A ella le gusta.
1: ¿Qué? Nos están haciendo regresar a Safari de la mano de Pharrell Williams y J Balvin. Pues sí, así es. Lo escuchas en los hits de Sensación a unos cuantos minutos de terminar. Porque bueno, ya casi nos dan las 2 de la tarde, pero todavía puedo recibir tus saludos a través del WhatsApp. Y si quieres una canción, podemos cerrar con esa los hits.

0: Qué bonita letra. No le había puesto la atención necesaria. Pero yo me voy, me despido de ustedes, no me gustan. Eso es lo que no me gustan, las despedidas. Pero el día de mañana, martes, juntos tú y yo, viajamos de nuevo a los oldies en el pasado y obviamente con los hits de sensación. Pero no me voy sin antes recordarte el mantra del día de hoy. Por favor, romantiza tu vida. Toma fotos bonitas, toma videos, súbelos. Siente que eres el personaje principal. Enciende esa velita, baila tu música favorita, estrena ese outfit que no has estrenado para esperar la ocasión especial. Cómprate regalos a ti mismo. Esa es tu vida. Tú eres el protagonista, ¿ok? ¡Mua! Piensa en eso. Yo soy Joyce Marrero. Hasta mañana. Que tengas lindísima tarde. Y obviamente, si la espera es demasiada, nos escuchamos y nos vemos a través de redes sociales. Joyce Marrero. Así me encuentras en TikTok, en Instagram y en Facebook. ¡Mua! Hasta mañana.
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0: 2 con 12 minutos, Kanda. Muy buenas tardes, aquí anda Richard Rocks en cabina para todos aquellos que quieran seguir escuchando buena música. Toda esta semana voy a estar acompañándolos. Yo sé. Hemos estado chambeándole mucho últimamente y me han traído en estos horarios, pero no se preocupen, solamente vamos a estar cubriendo una semanita. El Sadra se regresa en punto de una semanita. Oigan, ¿qué onda? ¿Cómo andan? Les recuerdo que el clima en Jalapa para el día de hoy, según lo que me dice el San Google, dice que mayoría, una máxima de 24 grados centígrados y una mínima de 18 grados centígrados. Se supone que vamos a estar con un 65% de precipitaciones, así que no es posible tanto. Humedad del 76% y el clima va a estar nublado. Hace ratito que salí, vi que había un poquito de sol, pero las nubes ya se estaban empezando a juntar. Así que sí, seguramente en un ratón vaquero vamos a estar teniendo nublazón bonita, clásica de Jalapa. ¿Y qué onda? Les recuerdo, 2281-614-955. Ese es el número para que se vayan comunicando conmigo. Se viene el Free Radio, se viene el horario para que ustedes sigan escuchando buena música. Ahorita, Morat con Silvestre Dragón. Se puso chida, pero vamos a escuchar No Hay Que Llorar de Timo, otro de esos rolones que el 2026 nos viene dejando. ¡Vamos! No Hay Que Llorar en la mejor estación, la número uno siempre.
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2: Dos con 19.

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Y acabas de escuchar a Yuridia con Eres mi nada. Son las 2:32 de la tarde. Y se andan reportando mis compas, mis amigos. Dicen, maybe. Hola, ¿me puedes poner American Girls de Harry Styles? Todos somos sensación. Feliz lunes. También para todos ustedes que me están escuchando. Claro que sí, ya. Ya estamos a lunes, iniciando una buena semana, chambeando doble. También me comentan por acá, ¿qué piensas? Oye, estamos aquí echándonos una buena música. Claro, ahorita vamos a tener peticiones al 2281-614-955. ¿Qué tal si vamos con Harry Styles, American Girls y regresamos?

¡Qué buena combinación de voces! Talento de antes del gran legendario cantante Alejandro Sanz y Danny Ocean. ¡Correcaminos! Son las 2:50 minutos y todavía tenemos más música. Me dicen, ¡excelente! Espero que puedan visitarnos al pueblo de Actopan, Veracruz, a la tierra del mango. Saludos para Angelo Mix, que nos está invitando a que nos vayamos a la fiesta patronal de San Francisco. Vamos a dar una vuelta. ¿Qué onda? Estaría chido, ¿no? ¿Quién? ¿Jalo? Jalo, jalo. GPI. También de este lado me dicen, Richard, feliz inicio de semana. Hoy andamos trabajando desde Totutla. Saludos, Aldo. ¿Qué onda? ¿Quieres una canción? Pídamela, porque aquí andamos. Por mientras, vamos con algo de ska. Me están diciendo que quieren escuchar el Panteón Rococó. Y esto es de su último álbum llamado Sonoro. Esto se llama Shasha Love. ¡Regresamos!

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0: Son las 3:09. Estamos en el Free Radio. Si tú la quieres, aquí la tienes. Y para aquellos que estaban esperando este horario para marcar al aire 81-53-95-5, pueden pedirme 2 por 1. ¿Quién dijo yo? Bueno, bueno.
1: ¿Qué tal, Richard? Buenas tardes.
0: Aldo, ¿qué tal?
1: Aquí andamos al millón desde Totutla, Veracruz.
0: Eso, ¿qué andas haciendo por allá hasta Totutla?
1: Cambiando, padre.
0: Eso, órale, carnal. ¿Andas de DJ o andas de otra cosa?
1: No, de Mercado Libre.
0: Y eso es todo, de Mercado Libre, entregando paquetes.
1: Padrino.
0: Eso es todo, carnal. Oye, como marcaste, tienes un 2 por 1. ¿Qué canciones quieres escuchar para el día de hoy?
1: De los Cumbia Kings,
0: padrino. Los Cumbia, ¿pero cuál quieres?
1: La de Tributo con Selena, Quintanilla.
0: Ajá, creo que es la de Baila esta Cumbia, ajá.
1: Simón. Y la de Chocolate.
0: Chocolate, muy bien, carnal. Pues bueno, te agradezco tu llamada y sobre todo por estar pendiente de la programación.
1: Ya sabes, Richard, recordemos que también te escuchamos a través del 955 a partir de las 10 de la noche en los Oldies con Richard Rock.
0: Eso es todo, carnal. Cuídate mucho y te agradezco. Si tú la quieres.
1: Aquí la tienes. Bonito inicio de semana para todos los que escuchas y recuerden que en México todo el mundo. Todos somos en canción.
0: Eso es todo, carnal. Vámonos con Baila esta Cumbia y Sabes de Chocolate de los Cumbia Kings. Yeah.
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0: Y acabas de escuchar la canción de Jacinto con Das, Amar está raro. Increíble letra, carnales. Ya son las 3:30 de la tarde aquí en Sensación 95.5 y le vamos a mandar unos saludotes a toda la gente que me está escuchando hasta el municipio de Actopan, Veracruz, para los que me andan escuchando en Jalapa y la región y también hasta Ciudad de México. ¿Cómo de que no? Besotes para todos aquellos que andan pendientes de la programación del 95.5. También saludos para mi compa. Ah, mira, está en otro idioma. Leishan. A ver qué me cuentan por acá de este lado, a ver.
1: ¿Qué tal? Buenas tardes, aquí mi Zaday Pérez, todos somos...
0: Hasta por allá, saludos, todos somos Sensación. Pues claro, gracias para todos los que andan conectados desde el autobús, desde el taxi, los que andan en el, dirían por allá, en la CDMX, en el pasero. Todos aquellos que están sintonizándonos, muchas gracias. ¿Qué tal si nos vamos con una de esas melodías que todos nos gustan por la voz del buen Cerati? Pero en este 2026, la banda Lobel, que por cierto anda muy fuerte, levantando el... la música del rock argentino actual, que es raro, porque allá en Argentina últimamente, si no se decantan por aventarse algo de trap o de rap, se meten al reggaetón en estos carnales, pues quisieran hacer rock. Vamos con Prófugos, esto es Lobel, son las 3:31.

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1: Jesucristo nos dice que para entrar al reino de los cielos, para vivir el reino de Dios, debemos ser como los niños. 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Así debemos confiar en nuestro Padre Dios, con una confianza sincera, total, aceptando que no somos autosuficientes, aceptando que en la vida humana siempre necesitamos de Dios y de nuestros hermanos. Todo Jesús por María, toda María para Jesús. 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

0: Hoy nomás acabas de escuchar la canción de Siempre fingiste amarme de Inspector con Out of Control Army. Está muy buena la letra, ¿sí o no? ¿Sí o no? Saludos a mis amigos. Hace ratito me andaban contando, a ver qué dicen por acá.
1: Aquí para pedirte la canción de Hot de Avril Lavigne. Excelente inicio de semana. Un saludo a Club de Jungar de Veracruz, Kung Fu. Si la quieres, aquí la tienes.
0: Saludos a todos los del Kung Fu también. ¿Quién más anda por allá? Bueno.
2: Sí, bueno.
0: Hola, ¿con quién tengo el gusto?
2: Con Miguel de Jilotepec.
0: Hasta Jilotepec llega la señal de Sensación 95.5. Gracias, gracias. ¿Qué onda?
2: Así es, quiero una canción.
0: ¿Cuál canción quieres, carnal?
2: Una de Santa Fe Clan.
0: Uy, ¿cuál?
2: La de Ultimate.
0: Ultimate, la que canta con ¿cómo se llama? Con Steve Aoki.
2: Ándale con esa.
0: Eso es todo, carnal. Pues gracias, gracias. Ahorita te la están poniendo.
2: Sí, gracias. Te agradezco.
0: Cuídate mucho, si tú la quieres.
2: Aquí la tienes y gracias.
0: Eso es todo. Pues ya tenemos estas cancioncitas. Vámonos con Ultimate de Steve Aoki con Santa Fe Clan. Y después sigue la de Hot de Avril Lavigne, que es parte de su álbum The Best Damn Thing. Y seguramente alguno de ustedes se ha de acordar de esa rolita. Está bien chida. Era cuando la escuchábamos en MTV Latinoamérica. ¿Te acuerdas? ¿Te acuerdas? Vámonos ahora mismo en este Free Radio. Si tú la quieres, aquí la tienes.
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0: Y acabas de escuchar una canción, Si se acaba el mundo, de Dana con el Malilla. ¿Quién anda por ahí todavía? Amigos de Sensación 95.5, tenemos mensajes, me dice, excelente, excelente música estaba poniendo, me gustó mucho esa canción de Inspector. ¿Cómo se llama? Mira, se llama Siempre Fingiste Amarme y es una canción que se aventó en colaboración con una de las bandas más importantes del ska actualmente, que nos están representando de manera internacional. Para si te gusta saber más de estas rolitas, tú pregúntame por chat 2281-614-955. Vamos ahorita mismo a ver qué dicen por acá. Bueno, ¿qué onda?
1: Hola, llamales.
0: ¿Qué onda, Ale? Tenía rato que no te escuchaba, ¿cómo estás?
1: Muy bien.
0: Eso es todo, muy bien. ¿Qué me cuentas, carnal?
1: Escuchándote.
0: Eso, escuchándome de como cada noche, cada tarde. ¿Qué canción quieres escuchar?
1: El viernes voy a entregar una maqueta a Jimena.
0: ¿Cuándo fuiste?
1: No, el viernes voy a entregar una maqueta.
0: Ya te toca entregarla el viernes, muy bien. Sí. ¿Y de qué se la hiciste?
1: De las cabinas.
0: De las cabinas, muy bien. Oye, ¿y no la piensas hacer algo sobre la noche oldies?
1: No.
0: No,
1: bueno,
0: todo
1: hizo una noche hoy y se la di a Joy Madero.
0: A ella le tocó de la noche oldies, está bien. De hecho, ahorita va a ser una noche oldies, sí, rockera.
1: Sí. Bueno, la hice cuando fue a Hipocacha.
0: La quisieron ahí por Caxa, sí, en la séptima. Oye, ¿y qué onda? Quería comentarte, ¿a quién le quiere mandar los saludos el día de hoy?
1: A mi mamá y a mi papá.
0: A don Aleida y a doña Tita, está bien.
1: Sí.
0: Muy bien, ¿y qué canción quieres dedicarle?
1: Mírame a los ojos.
0: Mírame a los ojos. No digas nada. Esa. Sí, está muy buena. Okay, creo que es de Cabá, ¿no?
1: Sí.
0: Muy bien, ya lo tengo. Ah, no, de la Onda Vaselina. Pues sí. Bien, aquí la tengo. Pues bueno, muchas gracias, Ale. Y le mando saludo a tu papá y a tu mamá, como cada tarde.
1: ¿Tienes tu maqueta?
0: Claro que todavía las tengo. Están en mi casa.
1: Qué bueno.
0: Cuídate mucho. Luego nos vemos.
1: Sí. Sí, adiós.
0: Hasta la próxima. Vamos con Mírame los ojos de la Onda Vaselina.

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0: Son las 4:35 de la tarde. Acabamos de escuchar Pompas de Jabón. Espero que tengan ganas de escuchar más música. Dice, buenas. Qué gusto escucharte en este inicio de semana. Podrás poner la de Two Princes de Spins Doctor. Saludos para Eliud. Gracias, Eliud. Espero que tengas muy buena tarde. Y tú también, ¿qué estás esperando? 2281-614-955. Y seguimos escuchando buena música. Vamos con Swim de BTS para todas las K-poperas, las ARMY. Repórtense en la mejor estación, la número uno, siempre.
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Son las 4:55 de la tarde y ya casi nos andamos yendo, porque tenemos un ratito más. Pero déjame decirte que tenemos el cumpleaños de uno de los cantantes más importantes de la escena del tanto del rock como del ska. Es cumpleaños del mismísimo Big Javi de Inspector. ¡Ey! Y bueno, déjame decirte que este hombre pues hoy está celebrando pues un año más de vida, anda en Estados Unidos y tengo la fortuna de ya conocerlo. Todavía no tengo la fortuna de ser tan allegado a él, pero lo importante es que hoy cumple años uno de los cantantes de ska más importantes de nuestro país y de Latinoamérica. Un día como hoy, Javier Agustín Sánchez Cano. Y bueno, estamos cumpliendo los 51 años de vida de este caballero. Así que si quieren pedirme alguna canción de Inspector, pueden hacerlo ahora mismo sin ningún problema. Tenemos una llamada de este lado. Bueno, bueno.

0: Ya.
1: Claro que sí, te la pongo.
0: Para pedir perdón.
1: Muy bien, eso ahorita te pongo la canción. Pues muchas gracias, carnal.
0: Ah, sí, carnal, perdón, que me dijo. Y recuerden que están en la mejor compañía del 95.5.
1: Eso es todo, carnal. Cuídate mucho. Hasta luego.
0: Igual mi Richard Rocks.
1: Eso es todo. Vamos a escuchar Amnesia. Saludos hasta donde andas, carnal. Cuídate, esto es Inspector junto con La Maldita Vecindad y también con Café Tacuba. Esto es Amnesia del 2002.
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1: La cancelación de los cobros de inscripción en las escuelas debe ser explicada y matizada para evitar confusiones entre los padres de familia. Así lo consideró el profesor Ramón Tepole González, quien señaló que en muchos planteles no se establecen cuotas obligatorias, sino acuerdos tomados por las propias asociaciones de padres de familia. El docente explicó que desde las escuelas los maestros tienen prohibido establecer cuotas escolares. Sin embargo, son los padres de familia quienes, mediante asambleas, determinan de manera voluntaria las aportaciones necesarias para atender las necesidades de cada plantel. Tepole González señaló que el anuncio sobre la prohibición de las cuotas de inscripción ha generado confusión, pues algunos padres podrían interpretar que ya no deben realizar ninguna aportación, aun cuando existen necesidades en las escuelas que anteriormente eran solventadas mediante acuerdos entre las familias. Ante la posibilidad de que legisladores busquen permanecer en sus cargos mientras realizan campaña para reelegirse, el presidente de Coparmex Orizaba, Enrique Guillomé Maldonado, pidió a la ciudadanía asumir el papel más crítico y exigir resultados antes de decidir si les otorga nuevamente su voto.
2: Pero creo que como ciudadanos tenemos que ser mucho más exigentes. ¿Quién les dio? Más bien sacar una petición para toda la ciudadanía y que vaya y que les exija a todos.
1: El 92% de las tortillerías de nueva creación en el país cierran antes de cumplir 8 meses de operación debido a la comercialización inadecuada y al desconocimiento de los costos de producción. El presidente del Consejo Nacional de la Tortilla, Homero López García, presentó los resultados de estadísticas sectoriales que revelan una sobreexplotación del mercado del 312%. Soy Edgar Salomón y te recuerdo, ya estás informado.
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Y acabas de escuchar la canción Guantes Puestos, que es de lo último material que sacó La Gusana Ciega. Son las 5:21 y tenemos mensajes también de este lado. Me dicen, Richard, buena tarde, escucharte. Qué buenas canciones de Inspector te lanzaste. Y sí, de hecho, al ratito, en mi horario de las 10 de la noche, voy a poner más canciones de Inspector porque vamos a hacer un especial. ¿Qué onda? ¿Quieres escuchar un especial de Inspector? ¡Sí! ¿Quién me acompaña en la noche? En punto de las 10, vamos a hacer un especial de Inspector. ¿Cómo de que no? Y bueno, vamos ahora mismo a echarle toda la buena energía, toda la buena energía a todas las personas que nos están escuchando. Recuerden que son las 5:22 y al 2281-614-955 puedes despedirme canciones. Todavía tenemos 40 minutos más. Ahorita la Madonna ahora sí que no quiere soltar su corona. No quiere soltar la corona y sigue lanzando música. Disteria aquí en Sensación 95.5.

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37 minutotes. Acabas de escuchar la canción de Elena Rose con Manuel Turizo, La Semana. ¿Qué anda? Tenemos más mensajes de este lado. Me dicen Richard Rocks, quiero que me pongas una canción de Grupo Frontera. Tú elígela, la que más te guste. Ahorita ha estado saliendo últimamente una que se llama Cada Vez Me Gusta Más, y es con Alejandro Fernández. Yo creo que esa es la que voy a poner. Te mando saludos a ti, amigo Moisés, que me estás escuchando allá en la repo. También son las horas en donde ya se viene el buen Jan Rico en un ratito para que empecemos a escuchar buena música en compañía de él. Pero ya tenemos los últimos 20 minutos. Todavía tienes chance, 2281-614-955. Te dejo con Álvaro Díaz y Tainy, Perdiste el Emmy. Regresamos.

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1: A poco más de un mes de concluir su periodo de 7 años al frente del Orfis, Delia González Cobos prepara su salida y busca dejar concluida una de las principales tareas pendientes de su gestión, la entrega de los resultados de la fiscalización correspondiente al ejercicio 2025.
2: Y son las tareas que nos tienen en estos momentos ocupados. Entonces, estamos en los tiempos oportunos para la entrega que haremos en su momento.
1: En Veracruz se esperarán los resultados de la consulta anunciada por la Secretaría de Educación antes de emitir la norma que prohíba el uso de teléfonos celulares en las escuelas de educación básica, medida que también contemplaría a los maestros. Escuchamos a la gobernadora Rocío Nale.
3: Yo quería ya que se aplicara ya el de Veracruz como norma. Entonces dije, bueno, quiero esperarme también a ver cómo avanza el tema federal. Yo espero que el tema federal avance rápido para que nosotros homologuemos con ellos. Pero sí, lo mejor es que los jóvenes, los niños, no vayan a la escuela con celular.
1: La mañana de este lunes 24 de agosto, estudiantes e integrantes del Consejo Estudiantil de la Sociedad de Alumnos del Instituto Tecnológico de Orizaba realizaron un paro y tomaron las instalaciones del plantel para exigir el cumplimiento de diversas demandas relacionadas con las condiciones académicas, administrativas y de infraestructura. Escuchamos a uno de los estudiantes.
4: La principal protesta de todo esto es el sistema integral de gestión e información del CIGI. Es, por decirlo así, un portal de estudio para todos los estudiantes, en el cual pues tiene muchas deficiencias. ¿A qué quiero decir? No puedes hacer una junta de carga, no puedes cargar materias, horarios con 2 o 3 materias, aunque tengas un excelente promedio.
1: Soy Edgar Salomón y te recuerdo, ya estás informado.
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5: Mensaje del arzobispo Jorge Carlos Patrón Wong.
6: Pidamos al Espíritu Santo nos llene de sabiduría para saber vivir cada etapa de la vida desde el amor y desde la fe que hemos recibido en el bautismo. Que el fuego del amor de Dios nos llene y nos lleve a anunciar con alegría el Evangelio donde nos toque vivir. Perdamos el miedo, superemos las heridas, colaboremos abierta y generosamente a la voluntad de Dios y en los proyectos evangelizadores de la Iglesia. Todo a Jesús por María, toda María para Jesús. Dios te bendice.
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Momento, pero regresamos en punto de las 10 de la noche en Sensación Night con Richard Rocks. Al ratito haremos un especial de inspector para hablar acerca de la trayectoria y la carrera de este sensei del ska mexicano. Regresamos.

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